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1: Vamos, listo. Salud, muchachos, por esa mujer.

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8: Buenos días, son las 6 de la mañana, las 5 en Canarias. Estamos empezando este día. Buenos días, Maramate.
9: Buenos días, Javi Nieves.
8: Carlos Márquez, cuéntanos cómo empezamos esta jornada de martes. Buenos días.
10: Buenos días, Javi. Buenos días, Mar. Hoy vamos a tener una jornada muy inestable por la Dana situada sobre el noroeste. Va a haber lluvias y tormentas en buena parte de la península. Van a ser fuertes desde primera hora en zonas de Castilla y León, Galicia y el Sistema Central. Por la tarde pueden ser muy fuertes en Extremadura, Castilla-La Mancha, Sistema Central y Pirineos. Y las máximas van a ser de 30 grados en Sevilla, 29 en Córdoba y 21 en Madrid. A ver cómo te cuento todo lo que pasó ayer, porque hay mucha tela que cortar. Pedro Sánchez ha anunciado elecciones generales anticipadas para el 29 de noviembre. ¿Qué ocurre ahora? Pues hoy se publica la convocatoria en el BOE, se abre el voto por correo y la campaña comenzará el 13 de noviembre. Además, UGT y Comisiones Obreras han anunciado una huelga general para este otoño. Aún no hay fecha, aunque UGT pues apunta a noviembre y descarta que esa huelga general coincida con la campaña. Y hoy también te cuento que el Consejo de Ministros volverá a intentar aprobar los dos decretos de vivienda para que los vote la Diputación Permanente. Hoy vas a escuchar mucho estas dos palabras, Diputación Permanente, que sepas que es el órgano que mantiene algunas funciones del Congreso cuando las Cortes están disueltas, entre ellas convalidar o rechazar decretos, leyes del Gobierno. Eso es toda la parte de política que te tenía que contar de momento. Y ya conocemos el nuevo Nobel de Medicina de este año, 2026. Han sido premiados tres investigadores por desarrollar una técnica llamada optogenética, que permite hacer que determinadas neuronas respondan a estímulos luminosos y activarlas de forma controlada para estudiar con precisión cómo funciona el cerebro. Y te cuento también que un estudio del CSIC ha analizado cómo influye el formato de los contenidos en nuestras ganas de comprar alimentos. ¿Qué han descubierto? Que las piezas cortas, como las que estamos viendo en redes sociales, que son rápidas, que son emocionales y que van pues con más intención de compra que los anuncios convencionales, funcionan muy, muy bien. En cambio,

0: los anuncios convencionales transmiten mayor confianza y hacen que el producto parezca más saludable. Entonces, bueno, pues estos nuevos formatos de anuncio pueden estar influyendo en la manera en que consumimos. Veremos con el tiempo pues qué factura más, qué funciona mejor, si los anuncios de toda la vida o lo que estamos viendo, estos instantáneos que estamos viendo en redes sociales.
1: Pues sí, con todo eso empezamos esta mañana de martes. Hoy 6 de octubre, bienvenido, gracias por elegirnos. Te aseguro que aquí vas a tener buen rollo y mucho sentido del humor para empezar la mañana, porque vienen unas épocas densas, ¿eh? Bastante intensas.
2: Intensas, sí. Sí, se sudas incluso.
1: Este puede ser tu refugio en estos meses. En Buenos Días, Javi Mar.
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1: Me has invitado a bailar, Dani Fernández. 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
2: Y son las 6 minutos de la mañana en Cadena 100.
1: Bueno, que ayer, Mar, estuviste en el gimnasio con un compañero.
2: Bueno, todavía no. Tengo un amigo que después del verano me vio y me dijo, creo que me voy a apuntar a tu gimnasio. Le dije, claro, ven, te lo pruebas.
1: Sí.
2: Y si te gusta, pues empiezas a hacer CrossFit. Y está enganchadísimo. Dice que le cuesta mucho, pero está súper enganchado. Claro, yo voy por la mañana al mediodía y él va por la tarde de 9 a 10.
1: Ya.
2: Que me parece una hora indecente para ir a hacer deporte.
1: Bueno.
2: Y estamos ahí viendo cómo enganchar un día para entrenar juntos. Y me va a hacer mucha gracia porque creo que cuando uno entrena con amigos o con gente que te gusta mucho, entrenas muchísimo mejor. Te lo pasas muy bien. Sí. Yo es que me lo paso muy bien.
1: Te picas un poquito, pero sí, sí.
2: Sí, a mí me gusta mucho ver el sufrimiento ajeno. O sea, nosotros, cuando yo estoy pasando mal, me gusta mucho ver cómo el otro sufre.
1: Es que en casa llenamos una jornada, o sea, llenamos una clase entera, porque vamos todos
2: claro.
1: y llenamos la clase entera.

0: entre unos y otros, nos dice el entrenador, es que nos habéis llenado la clase. Digo, claro. Ya, pues nada, pues adelante.
1: Yo lo comentaba vamos el otro día con mi hermano, que me decía, ¿qué rollo es el gimnasio? Digo, apúntate a un sitio donde vaya gente, donde estés claro. entrenando con gente, que es mucho más divertido.
0: Eso es.
1: ¿Lo estuviste ayer plantando florecillas?
0: Sí, porque está en muy buena época. Claro, parece que es solo la primavera, pero ahora es muy agradecido el tiempo. No hace falta casi ni regar y crece, todo lo que plantes crece solo. Entonces intento tener la terraza un poquito. Y ayer estuve haciendo cosas que hoy cuando llovía digo, mira qué bien ha venido.
1: Pues sí.
0: Porque ya si lo hubiera dejado para hoy, ya malo, malo. Pero nada, le he echado de comer a los pajaritos, que estarán viniendo unos cuantos días ahora. Pero bien, bien. De estas veces que cuando haces algo el día que lo tienes que hacer, que ayer eran las témporas, por cierto, pues nada, fenomenal. Y he recogido membrillos que os tengo que
1: Hombre.
0: Traer.
1: Para el armario, que va,
0: que
1: bueno, me recuerda a mi madre un membrillo. ¿Eh? Sí, señor, qué bien.
0: Pues nada, hacer carne de membrillo ahora durante 3 días seguidos.
1: Cosa más rica.
0: Bueno, espero que no te haya pillado mucha lluvia, porque tenemos aquí a más de uno calado hasta los huesos con la que ha caído esta mañana. En Buenos Días, Javi Mar. Las

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1: Maravillosa canción de una discografía impecable, la de Taylor Swift, este Blank Space, que nos acompaña a las 6:12 minutos de la mañana aquí en Buenos Días, Javi Mar. Estoy pensando que si te acabas de despertar y vas camino de la ducha, la próxima canción es la canción perfecta para, pues eso, para acompañarte en esta mañana de martes aquí en Cadena 100.
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1: Dice Daniel Powter que llevaba 2 semanas con una melodía en la cabeza, pero que era incapaz de sacar la canción adelante. Cuando lo hizo, fíjate, un número uno mundial con este Bad Day que suena en esta mañana de martes en Buenos Días, Javi Mar.

Daniel Powter y ese Bad Day en Buenos Días, Javi Mar. Bueno, son las 6:18 minutos de la mañana. El pasado viernes nos presentaba en Cadena 100 el himno de este año. Y desde entonces estamos disfrutando la canción de este año de Cadena 100 por ella. Sabes que cada año es un artista distinto. Este año ha sido Leire Martínez quien se ha encargado de poner voz a la canción a beneficio de la Asociación Española contra el Cáncer de Cadena 100 por ellas.

0: Quédate en su voz, Leire Martínez, el himno de este año de Cadena 100 por ellas. En buenos días, Javi Mar.
1: Pues esto es Cadena 100, son las 6:23 minutos de la mañana.
0: Bueno, tengo a un primo mío que está viniendo a casa estos días a ducharse porque está de obras en casa y además está alargando más de lo que
1: como
0: debía
1: siempre.
0: La cosa, pobrecito.
1: Siempre dura más de lo
0: siempre
1: previsto.
0: Siempre dura más, eso así le decía es. Yo. Pero claro, se están intentando apañar de alguna manera entre el gimnasio y nuestra casa y de la manera que pueden, pero vamos, que es que no tener cuarto de baño, meterte en obras en el cuarto de baño es un lío gordo, ¿eh?
1: Que yo estaba mi cuarto de baño es muy pequeñito, estaba pensando cambiar el suelo, porque cuando yo fui a hacer la reforma, el suelo cogí el más sucio que había.
0: Ya.
1: O sea, el suelo, que te cae una gota y se ve. Bueno, está el suelo fatal y digo, voy a cambiarlo. Y pensé el otro día, no, porque la última vez hasta que el cuarto de baño se colocó con condiciones, pasaron como 6 meses.
0: Sí, totalmente.
1: Es un drama, ¿eh? Ponerse de obras.
0: Es en cualquier, sea cuarto de baño, sea cocina, que también, imagínate, estar ahí cocinando con un fogoncillo de cualquier manera es de las cosas más incómodas que hay. Yo creo que son las dos cosas más incómodas en las que uno se puede meter a hacer obras en casa. Y eso, que todavía la cocina puedes comer y cenar fuera.
1: Pero la ducha...
0: Pero la ducha y el aseo es complicadete.
1: La ducha te puedes lavar como los gatos.
0: Es complicadete.
1: ¿Sabes? Un poquito de agua por aquí, un poquito de agua por allá.
0: Y que te entra una gana de hacer pis por la noche y tienes que tirar de vacinilla.
1: ¡Hombre! quien dice vacinilla dice...
0: Vacinilla.
1: Exacto.
0: Cuéntanos qué es lo más divertido que te ha pasado a ti estando de obras en casa, que seguro que tienes mil y una anécdotas. Y nosotros tenemos un teléfono estupendo para que nos las cuentes. En el 900-444-100. Ese es nuestro WhatsApp y ahí esperamos pues tus historias, tus mensajes en Buenos Días, Javi Mar.

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1: Como un lobo, Miguel Bosé con Bimba en este clásico Como un lobo que acabas de escuchar en Buenos Días, Javi Mar. A esta hora de la mañana, a las 6:30, hoy martes 6 de octubre, está pasando todo esto que ahora nos cuenta Carlos Márquez. Hola, Carlos, buenos días.
2: Buenos días, Javi, buenos días, Mar. Os cuento que las lluvias y tormentas van a afectar hoy a buena parte de la península. Por la tarde van a poder ser muy fuertes en Extremadura, en las zonas de Castilla-La Mancha, el Sistema Central y Pirineos. Las máximas van a ser de 26 grados en Badajoz, 23 en Cáceres y 22 en Ciudad Real. Empresas y autónomos van a tener que utilizar la factura electrónica de forma obligatoria. Hacienda ha publicado en el BOE la norma que pone en marcha los plazos para aplicarla. ¿Qué significa esto en la práctica? Pues que las facturas tendrán que enviarse electrónicamente y que va a quedar registrado si se ha pagado o si se ha rechazado. Esta medida lo que busca son reducir los retrasos en los pagos y mejorar el seguimiento. Las empresas que facturen más de 8 millones de euros tendrán un año para adaptarse y el resto, incluidos los autónomos, 2 años para adaptarse a esta medida. Hacienda va a ofrecer una plataforma pública y gratuita para poder hacer estas gestiones. Te cuento también que el desalojo de la playa del Trampolín en Ceuta ha terminado. Unos 800 migrantes regresaron voluntariamente a Marruecos, mientras otros fueron trasladados al Centro de Atención Temporal de Extranjeros del Tarajal para ser identificados. Parte de quienes quedaban abandonaron la zona y se han escondido para evitar el operativo. Y te hablo ahora de un descubrimiento en el mundo animal, porque se ha identificado una nueva especie de pingüino, que es el pingüino papúa del sureste, que vive en unas islas del Océano Índico. Pensaban que eran un tipo de pingüino muy parecido a otros, pero han hecho un análisis genético y han diferenciado no solo que es un pingüino diferente, sino que existen 4 especies diferentes de este pingüino papúa del sureste. O sea que, bueno, pues un pequeño gran descubrimiento dentro del mundo animal.
1: Sí, señor. El otro día vi una imagen de un pingüino que se acercaba a un chaval que estaba tocando la guitarra en una playa y me pareció
3: son tan de verdad,
1: lo más tierno del mes.
2: De pequeños son muy feos.
1: Sí, es verdad, es feísimo. Verdad, que son bueno, feote, pero luego ya
3: a algunos humanos también les pasa, No, a ti no te conocí.
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0: Ava Max se prestó como vocalista a Kygo para hacer esta versión del tema de Shakira, Whatever, que acabas de escuchar en Buenos Días, Javi Mar.
1: Pues esto es Cadena 100 y así te damos los buenos días a las 6:35.
0: Bueno, estamos hablando de las consecuencias de lo que ocurre cuando uno se mete a hacer obras en casa y las cosas también divertidas que vive, ¿verdad, Montse? Buenos días.
1: Bueno, en tu caso, tu marido es fans de las obras. Cuéntanos.
2: Pues nada, hace 2 años decidimos pintar el pasillo y él ponía la escayola y yo pintaba. A fecha de hoy, el pasillo está súper mega bien pintado y arriba está una cinta roja a la altura que tiene aquí la escayola. Ahí sigue la cinta roja.
1: Anda.
2: Hombre, claro. Escucha, pero que no hemos terminado aquí. Hace unos meses decide que va a alicatar la cocina. Le digo, bueno, pues levanta la mitad del suelo solamente para ir poco a poco. Ahí sigue el suelo levantado y sin azulejos en ningún sitio.
0: Bueno, el tío iniciativa tiene. Luego lo que pasa es que no remata.
1: Casa de mis padres, me acuerdo que se puso una cocina nueva y durante muchos meses nos dábamos cuenta que el horno no calentaba bien. Era como que no, por mucho que le metíamos chicha, y es que la rueda la habían puesto al contrario. Entonces el 9 no calentaba y el 1 calentaba.
0: Mira.
1: Y hasta que descubrimos que en la obra lo habían colocado mal, pasó mucho tiempo, ¿eh?
0: Sonsoles, buenos días.
1: Oye, ¿en tu casa también qué pasó haciendo obra? Cuéntanos.
3: Pues nada, que mi marido es muy manitas y nos vinimos arriba y bueno, liamos la de San Quintín y tuvimos la casa 2 años y medio en obras. Pues
1: estarían los vecinos también fino, ¿no?
3: Estaban encantados, encantados, te lo juro. Teníamos tal lío montado que ya llegó un momento que comíamos y cenábamos encima de la cama.
0: Pero así tanto tiempo, es que se hace eterno.
3: Claro, lo que pasa es que a la vez estábamos trabajando y estábamos estudiando, es que era complicado.
0: Muchas gracias por llamarnos, un beso.
3: A vosotros, un beso.
0: Y tú tienes también el teléfono a tu disposición, 900-444-100. En Buenos Días, Javi Mar.

0: en el muelle de San Blas, Mana, en Buenos Días, Javi Mar.
1: Pues esto es Cadena 100, son las 6:40 minutos de la mañana. Hoy que nos hemos despertado con lluvia en gran parte de España, hay un olor especialmente agradable que es el del petricor, que es cuando llueve y cómo sale ese olor maravilloso de la tierra. Y le he estado echando un vistazo a cuál es el olor favorito de los españoles.
0: Ajá.
1: Y por goleada me ha resultado bastante curioso. Los españoles tenemos una preferencia ante el olor del mar.
0: Ah, mira.
1: Es nuestro olor favorito, seguido de el café. Estoy completamente de acuerdo, un buen café por la mañana que te llena la casa de ese aroma maravilloso.
0: Sí.
1: La hierba, los libros y el pan.
0: Ajá.
1: Son los olores favoritos de los españoles. Y otro estudio indica que con el paso del tiempo, los olores, nuestra pituitaria se va afectando. Con lo cual, según vaya pasando el tiempo, vamos a oler un poquito menos.
0: Ya.
1: Esta es la ventaja de mi vecino Fernando, que cuando hay un olor malo en el patio, él dice que no huele nada. Porque dice, yo la pituitaria la tengo fatal. Y digo, pues chico, no sé si es una ventaja o una desventaja, pero cuando huele mal, no oler viene muy bien.
0: Sí. Fíjate, yo no estoy de acuerdo con el estudio. En mi gusto, el olor a mar a veces no es muy agradable, pero el olor, por ejemplo, a hierba cortada siempre me resulta agradable. Y el olor a mar a veces, el olor a mar da,
1: hombre,
0: un poquito de... Depende de dónde estés y del alga que tengas también, porque a veces,
1: claro,
0: que las algas
1: vamos a tirar
0: se castan
1: por
0: un
1: por
0: poquito
1: el mar.
0: De...
1: Cuando te acercas a la costa, que viene,
0: sí,
1: como un olor salado, así,
0: sí,
1: muy agradable,
0: sí, sí,
1: porque
0: sí,
1: es verdad que un olor a alga...
0: Sí,
1: cuando,
0: sí, sí,
1: cuando
0: es
1: te
0: verdad.
1: Das un buen paseo, es
0: verdad.
1: Como
0: pero vamos, yo
1: demasiado
0: no hubiera,
1: intenso.
0: En este estudio no hubiera puntuado de la misma manera. Si me hubiera quedado con el olor de hierba cortada, que me encanta, el olor a pan me fascina, y el olor a tierra mojada me parece también muy, muy,
1: y el
0: muy
1: olor,
0: agradable.
1: El olor a libros es muy característico. A mí me lleva mucho a la infancia y,
0: sí,
1: a los libros que tenía en casa, que los abres y tienen como esa sensación un poco de viejo, ¿no? Pero viejo bueno.
0: Totalmente. El olor al libro nuevo es una maravilla. Oye, vamos a poner ahora un artista que viene de un país fantástico, fantástico, que me encantaría descubrir de arriba abajo. Ahora te contamos quién se ha convertido, pues, en un emblema de su país. En Buenos Días, Javi Mar.
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Son las 7 menos cuarto. Si estás empezando la mañana ahora mismo y has puesto la radio, gracias por elegir Cadena 100. Este tema de Nelly Furtado, este Say It Right, es una de las muchas canciones de esta brasileña que se ha convertido de alguna manera también, bueno, pues en el emblema de su país y en una mujer que nos encanta. Tiene unos temazos como este. En Buenos Días, Javi Mar.

0: Shade Right, Nelly Furtado en Buenos Días, Javi Mar.
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0: Pues llega Jimeno con los niños, que se ha ido al cole y están de celebración.
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0: Hola, Jimeno, buenos días.
1: Jimeno, ¿cómo estáis? Buenos días.
4: Hola, Javi, hola, Mar, ¿qué tal estáis? Bueno, nosotros los peques... ajenos, de momento, a todo lo que es el tema de las elecciones generales.
0: Menos mal.
4: Nos hemos dedicado a hacer un homenaje a unas personas que nos cuidan un montón y que nos quieren un montón.
0: Sí.
4: He preguntado a los peques en el cole, ¿y qué es lo más importante que te ha enseñado tu profe?
5: La familia es lo más importante.
4: ¿Pero qué familia?
5: La mía. Yo la de mi profe no la conozco.
6: Los animales, por ejemplo, los que se pueden llevar a casa y los que no se pueden llevar a casa. Porque si coges un león y te lo llevas a casa, pues se coma toda la familia el león.
7: Los números, hasta el 9.
4: ¿Y por qué te parecen tan importantes?
7: Porque a partir de ahí se repiten. Cuidar a las personas, porque yo quiero a todas las personas.
4: ¿A todas?
7: Sí, sobre todo quiero a las personas que conozco.
6: Hacer letras y estudiar mucho. Por ejemplo, la A o la E.
4: ¿Te parecen las letras más importantes, no?
6: Sí, porque cuando aprendes algo, dices ajá.
4: Ah, ¿y por qué es importante la letra E?
6: Pues porque si quieres llamar a alguien puedes decir ¡eh!
4: ¿Y qué es lo más importante que te ha enseñado tu profe?
6: Que no se puede ir llorando al cole.
4: ¿Por qué?
6: Porque es que yo siempre lloro todas las mañanas para ir al cole. Que si los niños me ven llorar, lloran. Que ya me ha visto Ana y Samuel y Maika. Y casi lloran.
8: Reciclar. Para poder cuidar el mundo. Porque no tenemos otro.
4: ¿Y si no lo cuidamos, qué pasa?
8: Tendremos que irnos a otro planeta para poder vivir. A Marte.
4: Y tú no quieres ir a Marte, ¿no?
8: No, ya ha pasado mucho calor en este verano.
1: Claro, mira cómo sabe que en Marte hace calor.
0: A Marte.
1: Claro. ¿Qué listo, por favor?
0: Oye, de verdad. Muy bien, ¿eh? Han aprendido muchas cosas y llevan muy poco tiempo de curso. O sea, que fíjate, porque aprenderán.
4: Y eso de no tener leones en casa porque te comen a la familia.
1: Hombre, pues
4: está guay. 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

Me acuerdo de ti, Neil Moliner, bienvenido. Y empezamos este martes 6 de octubre con Alexandra. Están en Buenos Días, Javi Mar.

0: Mr. Saxo Beat, Alexandra, están en Buenos Días, Javi Mar.
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0: Buenos días y bienvenido. 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
0: Buenos días, Mar Mate.
1: Buenos días, Javi Nieves.
0: Son las 7 y nos despertamos hoy con todo esto que nos cuenta ahora Carlos Márquez. Buenos días, Carlos.
3: Buenos días, Javi. Buenos días, Mar. La dana que está atravesando España va a dejar una jornada de chubascos y tormentas generalizadas. Por la mañana pueden ser fuertes en zonas de Castilla y León, en el sur de Galicia y en el sistema central, pero las mayores intensidades van a llegar sobre todo por la tarde, especialmente en Extremadura, en Castilla-La Mancha y en Pirineos. Las máximas van a ser de 28 grados en Bilbao, 27 en Valencia y 26 en Málaga. Vamos a hacer una recopilación después del día de ayer, porque ya sabes que Pedro Sánchez ha anunciado elecciones generales para el 29 de noviembre y hoy comienza oficialmente el proceso. La convocatoria se publica en el BOE, se abre el voto por correo y la campaña arrancará el 13 de noviembre. Mientras tanto, UGT y Comisiones Obreras preparan una huelga general de 24 horas por la crisis de la vivienda. No hay todavía fecha cerrada, aunque UGT considera noviembre la opción más sensata y descarta hacerlo coincidir con la campaña electoral. Y además el gobierno pretende aprobar hoy los dos decretos de vivienda rechazados el viernes. Después va a tener que decidir sobre ellos la Diputación Permanente del Congreso. Te cuento también que solo uno de cada cuatro hogares españoles tiene un plan de ahorro para la jubilación. Muchos todavía no han empezado a prepararla y confían en mantener su nivel de vida en un futuro. Además, una cuarta parte guarda sus ahorros principalmente en efectivo. Y os cuento lo que está pasando en Australia, porque algunos ciclistas están totalmente desesperados porque no paran de atacarles algunas aves y han pensado una solución que puede parecer absurda, pero que está funcionando. Colocan bridas en el casco a modo de pincho, es decir, como que sobresalgan para que parezcan espinete directamente,
0: sí,
3: ¿no?
0: Sí.
3: ¿Esto qué consigue? Pues que los pájaros tengan más difícil acercarse a la cabeza, porque es que son muy, muy agresivos. De hecho, un joven español que está allí trabajando como repartidor lo ha contado en TikTok, y es que hay incluso carteles que te avisan de que hay pájaros que te pueden
1: estar atacando. Bueno, mira Hitchcock, como hizo una película que nos hizo temer a los pájaros, claro.
0: O sea, que se trata de ponerte algo como las esculturas, por ejemplo, para que no se apoyen, claro, los pájaros,
3: sí,
0: ¿no?
3: Las
0: vidas, edificios.
3: Tampoco pinchan mucho esas ya, vidas, claro. Pero hombre, por lo menos
0: estás ahí un poco protegidillo.
1: Ya tiene manualidades para hacer en casa, pinchos en los cascos.
3: Claro.
0: No, que venga un pájaro con mala leche te pega un susto, ¿eh?
3: No sabes tú los pájaros en Australia como pican.
0: Oye, bienvenido y muchas gracias por elegir esta mañana. Buenos días, Javi Mar.

0: gran canción. Damiano David en Buenos Días, Javi Mar.
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0: A ver, nos encanta contarte cosas que probablemente no supieras y bueno, y darte algunos argumentos para que llegues a la oficina y cuentes datos únicos.
1: Exactamente. No me extraña que lleguemos a la cama cuando nos vamos a acostar terriblemente cansados.
0: Sí.
1: Porque más del 30% de nuestras interacciones cotidianas que se han estudiado tienen que ver con la negociación. Nos pasamos un 30% de nuestra vida negociando qué vemos en la televisión, cuándo nos vamos a dormir, quién recoge algo, qué vamos a cenar. Con lo cual, la noche no solamente es la peor hora para tomar decisiones, sino que estamos tan cansados que deberíamos poner el cerebro en blanco después de haber estado todo el día decidiendo.
0: Madre mía. Pues te voy a contar yo algo que tiene que ver también con el descanso. Si viajas de mucho habitualmente y cambias de lugar para dormir, un hotel, una casa rural, etcétera, se produce el efecto, se llama vigilancia de combate, como lo han llamado los neurocientíficos. Han descubierto que, igual que los mamíferos y las aves, al acostarnos en un entorno desconocido, el hemisferio izquierdo del cerebro mantiene las redes neuronales en alerta baja, es decir, cualquier cosa te puede despertar. Pero no solamente cuando estás en ese entorno desconocido, sino cuando vuelves al día siguiente, es probable que descanses mal.
1: Claro, por eso cuando vas a un hotel el primer día o te vas de vacaciones el primer día es como no descansé bien, como los dragones durmiendo con un ojo abierto.
0: Eso te va a ocurrir siempre el primer día de vacaciones y a la vuelta también, porque todavía tu cerebro sigue un poco ahí en estado de defensa.
1: Qué interesante.
0: Es curioso el cerebro, ¿eh? Como lo tenemos que hackear, tenemos que buscar alguna manera de engañar a nuestro propio cerebro. ¿Pero seremos nosotros los que le engañamos o es nuestro cerebro?
1: Que es muy temprano yo, o sea, no termino la primera cosa. El metaanálisis del cerebro hasta ahora no sé si voy a conseguir resolverlo.
0: Pues nada, vamos a poner a Morat, que es mucho más entretenido y nos encanta escucharles en Buenos Días, Javi Mar.

0: La mejor manera de despertarse con esta canción llena de energía desde Colombia con Morat, ¿cómo te atreves? A las 7:10 de la mañana.
1: Pues mira, a esta hora probablemente muchos vayan a hacer algo que a nosotros también nos toca hacer en Buenos Días, Jaimar, por la mañana, que es hacer un café recién hecho, y lo mejor en una cafetera italiana, que salen tan ricos los cafés de la cafetera de rosca de toda la vida. Pero es bastante probable que estés haciendo algo mal. Yo lo he hecho mal. Según los expertos y los grandes cafeteros, hay algo que quema tu café y que hace que sepa más amargo, y es utilizar agua fría directamente del grifo. El agua, antes de meterla en la cafetera, deberías ponerla caliente en el microondas o hervirla para que esté el agua muy caliente cuando ya la pones en la cafetera. De esa manera, el café sale mucho más rápido y no se quema, no le da tiempo a que se amargue y a que se queme. Yo es algo que he hecho mal toda la vida, lo reconozco. Echaba agua directamente del grifo.
0: Sí, que además dicen que yo, como utilizo cafetera italiana, me va llegando información que hay que destaparla. Cuando empieza el chup chup, la destapas también para que, como tú dices, no se queme. Con lo cual hay una ciencia distinta que hemos descubierto a raíz de cómo se utilizan las cafeteras italianas. ¿Eh?
1: Totalmente. Agua caliente. La recomendación son tres pasos. Agua caliente, café sin prensar y retirar la cafetera a tiempo. Esas son las tres recomendaciones de los expertos cafeteros.
0: Bueno, y lo más importante es que disfrutes de ese café con conciencia, que digas qué rico está. Porque mira, nosotros te vamos a poner la música para acompañarlo de manera perfecta. Además, música con energía, que es lo que nos hace falta en esta mañana, aquí en Cadena 100.
1: Y esta recomendación seguro que la agradeces. Nosotros, por supuesto, vamos a darte las mejores recomendaciones. Tenemos una notición de nuestros compis Mateo y Andrea.
0: ¿Ah, sí? ¿Que se traen algo entre manos?
1: Pues mira, el próximo 7 de octubre Mateo y Andrea van a estar en un momento muy especial acompañando al Corte Inglés, porque van a encender la fachada del Corte Inglés de Goya en Madrid de rosa, en apoyo a la investigación contra el cáncer de mama.
0: Bueno, es precioso. Una luz para recordar a todas las personas que investigan, que apoyan y que no se rinden. Así que ya lo sabes, el próximo 7 de octubre en la Plaza Felipe II, Mateo y Andrea van a estar allí para encender una luz por ellas.
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1: Llegó al estudio con una idea muy clara y con una melodía que no se podía sacar de la cabeza y la comentó con Gale, con quien ha escrito la canción. En tan solo 4 horas salió este éxito superestrella. Así es como le damos la energía este martes con Aitana. Buenos días, Javi Mar.

0: Aitana, superestrella en Buenos Días, Javi Mar.
1: 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Así te damos los buenos días a las 7:21 de la mañana.
0: El otro día una amiga que es maestra nos contaba que un alumno suyo había llevado una sandwichera a clase. Una sandwichera eléctrica. Y entonces que la enchufó en la parte de atrás y estaba preparándose los sándwiches calentitos.
1: Fíjate qué listo,
0: dijo, y le dijo al chaval, oye, esto no se puede traer a clase, no te lo puedes traer al colegio. Sobre todo porque es que al final acabaron ya metiendo en la sandwichera la tapa de los bolis,
1: no
0: a ver cómo quedaban. Claro, esos experimentos que, que haces y que pueden tener un problema luego para el que come después.
1: Cosas veremos, querido Sancho, los profesores.
0: Madre mía,
1: me acuerdo que mi sobrina Margot es una tía muy lista y cuando era pequeña en el cole veíamos, me contaba mi cuñada que ella traía dinero a casa.
0: Ah.
1: Y es que se ponía a hacer pulseras,
0: sí,
1: y las vendía en el recreo. Entonces, pero que te estoy hablando que tendría 6-7 años como mucho.
0: Madre mía.
1: Ella veía el negocio, se le daba bien y se ponía ahí con las amigas a vender pulseras. Hasta que la descubrió la profe y nos dimos cuenta que el dinero que iba trayendo, que eran pequeñas monedas, era precisamente de eso.
0: Yo me pregunto qué pueden llegar a hacer los chavales en el colegio, lo que te han llegado a contar tus profesores de tus hijos que ni siquiera te imaginabas. Porque claro, yo imagino el padre de este chaval que se lleva la sandwichera

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1: Shape of you, Ed Sheeran en Buenos Días, Javi Mar.
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1: Pues querrás saber qué está pasando en el mundo. Nos lo va a contar ahora Carlos Márquez. Buenos días.
4: Buenos días, Javi. Buenos días, Mar. Las tormentas van a ganar intensidad durante la tarde y van a poder ser muy fuertes en Extremadura, en las zonas de Castilla-La Mancha, el Sistema Central y Pirineos. También va a haber chubascos fuertes en Canarias. Cataluña ha registrado más de 1.400 incidencias por las lluvias y las tormentas. Barcelona y Granollers están entre las zonas más afectadas. Mientras tanto, Protección Civil mantiene los avisos por nuevas precipitaciones intensas. Las máximas van a ser de 29 grados en Zaragoza, 27 en Granada y 22 en Oviedo. Te cuento que la miopía infantil está creciendo en España y ya afecta a uno de cada cuatro niños que tienen entre los 5 y los 7 años. ¿Qué factores cotidianos pueden influir en este aumento? Pues, por ejemplo, pasar muchas horas con actividades para que utilizan los ojos para leer de cerca, ¿no? Como decíamos, pues como leer, hacer los deberes o utilizar las pantallas y porque dedicamos menos tiempo al aire libre. Ojo que esto no lo utilice nadie como excusa para no hacer los deberes o leer, ¿vale? Se recomienda sobre todo hacer descansos cuando hagamos estas actividades, limitar sobre todo el uso continuado de pantallas y fomentar las actividades al aire libre. Se ha conocido también el ganador del Nobel de Medicina 2026. Han sido tres investigadores que han desarrollado una técnica que se llama optogenética, que esto permite activar neuronas mediante luz y estudiar con precisión cómo funciona el cerebro. Y te cuento que el Ayuntamiento de Madrid ha sacado a subasta más de 5.600 objetos perdidos que llevaban más de dos años sin ser reclamados y hay cosas muy curiosas e interesantes, desde videoconsolas que pueden costar desde 45 euros como puja inicial hasta un reloj valorado en 5.100 euros, pero la joya de la corona es un póster original de Star Wars de 1977 y ojo porque no hace falta vivir en Madrid para entrar en esta subasta, puede participar cualquier persona interesada que se pueda registrar a través de la web del Ayuntamiento de Madrid y la puja está abierta hasta el 13 de octubre, o sea que si te interesa alguno de estos objetos y más, porque hay maletas
1: de Louis Vuitton y estas cosas.
4: No quería decir la marca, pero bueno, carísimas.
2: No, si no nos van a mandar nada a Louis Vuitton. O sea, quiero decir que...
4: Pues si llevan dos años sin reclamarla, que no
2: que la... Que a mí tampoco me parecen tan elegantes,
4: ¿no, verdad?
1: No. Oye, a mí quien me parece elegante es esta mujer. Pelo moreno, rizado, guapísima. Es mulata y es una cantante británica que está arrasando en el mundo entero. Se llama Olivia Dean. En Buenos Días, Javi Mar.

0: Me encanta esta canción. Olivia Dean en Buenos Días, Javi Mar.
1: Qué manera tan dulce de tomarle el pulso a la mañana. 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
0: Bueno, estamos hablando de esas veces en las que te llama el profesor de tu hijo y te cuenta algo que ha hecho y te quedas con la boca abierta diciendo, ¿de verdad? ¿Verdad, Cristina? Buenos días.
1: ¿Qué te contó la profe sobre tu hijo? Anda, cuéntanos.
2: Hola, buenos días. Pues el primer día de ruta de autobús con monitora nueva, sí, le dice muy bien, sube. Y antes de llegar al colegio, hace repaso de los 51 niños que lleva, la profesora le pregunta, ¿cuál es tu nombre? Y le dice, míralo en la lista. Y dice, ¿pero me lo puedes decir, por favor? Y dice, no. Dice, mi madre me dice que no hay que darle el nombre a los extraños.
1: ¡Ay, qué mono, por favor! Haciendo caso a su madre.
2: Hombre, solo faltaría. Claro, y además, sí, es de estos niños que siempre tiene una respuesta para todo el mundo y es muy respondón.
0: Ya, ya veo, ya.
1: Lo tiene claro, ¿eh?
2: Sí, sí. Y esto con 10 añitos.
0: Pues agárrate para lo que viene, ya te digo yo.
1: Esto es como el hijo de una amiga mía que lo debió escuchar en casa, Pablo. Cuando tenía que hacer deporte decía que no podía porque tenía la tensión alta.
0: Claro.
1: Y lo debió escuchar en casa, entonces...
0: Joder, qué morro.
1: Decía lo mismo.
0: A ver, Gloria, buenos días.
1: Oye, tu hijo estaba en infantil y un día al ir a recogerlo, ¿qué te contó la profesora?
0: Hola, Gloria.
3: Hola, buenos días.
1: Hola, Gloria.
0: ¿Qué tal? ¿Cómo estás?
3: Bien, bien. Pues nada, fui a recogerlo y la profesora de infantil estaba esperándome con él,
0: ¿sí?,
3: y con otro niño, y nos contó a la otra madre y a mí que en la hora del patio del comedor se habían puesto a jugar a que eran dos gatitos y los pillaron a cuatro patas bebiendo
0: agua
3: de un charco.
0: A ver, ¿cómo? ¿Qué?
1: Les pillaron a cuatro patas bebiendo...
0: A ver, ¿qué pasó?
3: Agua de un charco.
0: ¿Y por qué? ¿Porque eran gatos?
1: Claro.
3: Claro.
0: Ya. Joder,
1: ¿te imaginas? Salió el instinto animal ahí, los dos.
0: Oye, sí que se meten en el papel, ¿eh?
3: Sí, sí, totalmente.
0: Madre mía, el día que jueguen a que son leones.
1: Pero que
0: la que te puedes liar en casa.
1: Que el charco estuviera lo más limpio posible.
0: Es que me imagino a los dos chavales, bueno, ese profesor viendo a los niños.
1: Pues ya está, cosas veremos.
0: Oye, gracias por llamarnos a Buenos Días, Javi Mar.

0: Florida en Buenos Días, Javi Mar.
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0: Bueno, vamos a ver, que son dos noticias y solo una es real. Fernando, vamos a ver si lo descubrimos.
2: Pero podrían ser las dos verdad.
0: Vamos a ver.
2: O mentira las dos.
1: Bueno.
2: Venga, primera noticia. Un algoritmo de inteligencia artificial contratado como gestor de finanzas municipal en un municipio invierte todo el presupuesto del pueblo en 10.000 patitos de goma.
1: Vale.
0: ¿Para?
1: Nada.
0: Ya veremos.
2: ¿Que se ha vuelto loco?
1: Vale. Nada, para nada.
0: Vale.
2: Segunda noticia. Le prohíben la entrada de por vida en el buffet por intentar llevarse 3 kilos de patas de cangrejo escondidas en la entrepierna.
1: ¿Qué en la entrepierna? Jesús. Lo veo todo mal ahí, ¿eh? El olor.
0: ¿Te imaginas?
1: ¿Cómo se expande?
0: Madre mía, qué horror. Prefiero quedarme con los patitos de goma, fíjate.
1: Yo, mira, ojalá este señor que se le ha ido mucho la pinza.
2: Bueno, pues Brenda Falk, de 54 años, estaba en Las Vegas.
1: Es una señora.
2: En Estados Unidos, y tenía hambre, parece ser.
0: Madre mía.
1: ¿De qué?
2: Pero claro, quería comer en silencio, ella sola, en su habitación de hotel. Así que, pues no se le ocurrió otra cosa que empezar a meterse patas de cangrejo del buffet libre para comérselas, como digo, luego en su habitación, ella sola.
0: Sí.
2: Cuando comenzó su camino hacia la salida del buffet con todo el botín, el botín artrópodo, ¿no?, a cuestas, empezó a ocurrir algo que levantó las sospechas de los presentes. Era como Atila, pero al revés. Por donde pasaba Brenda, crecían patas de cangrejo.
1: De verdad.
0: Iba cayendo por la ternera, ¿no?
2: Se le iban cayendo las patillas.
0: Por las patillas se caían las patillas.
1: ¿Puede haber algo más incómodo que andar con patas de cangrejo entre las piernas?
2: Tiene como espinas las patas de cangrejo para que se enganchan. Bueno, pues la pararon en la puerta y la pobre Brenda se vino abajo, avergonzada, lo reconoció y dijo que es que se las quería comer más tarde.
0: Ya.
2: Y entonces le dijeron, usted no vuelve a entrar aquí.
0: Madre mía.
1: Qué ideas, ¿eh?
2: Yo espero, Brenda, que por lo menos las bragas las tires.
1: Yo espero que no se haya hecho daño. O sea,
2: también.
1: Así te lo digo.
0: Menos mal que no se encaprichó de unos choricitos a la sidra.
2: O de unas navajas.
0: Porque eso no hay quien lo quite.
2: Pues como el tupper de macarrones con chorizo.
1: Ya te digo. No voy a buscar ejemplos. Lo voy a dejar ahí.
0: Madre mía. Fernando, enorme. No sé de dónde consigues estas noticias, pero son enormes. Oye, vamos a ponerte ahora una mítica canción de uno de los grupos más importantes de la historia de la música española. Y va a sonar en Buenos Días, Javi Mar. 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
5: ¿Sabes esos mensajes ocultos que los artistas a veces dejan en sus canciones? Pues parece que Ariana Grande es toda una experta.

0: Imagínate la escena. Está en el escenario cantando su famoso Thank You Next, esa canción en la que habla de sus exparejas. Y de repente cambia una frase. Un detallito, pero sus fans, que no se pierden una, han revolucionado las redes sociales. No es la primera vez que lo hace y las teorías ya están por todas partes. Todo el mundo se pregunta si es un mensaje para su ex, el bailarín Ricky Álvarez. ¿Habrá reconciliación a la vista? Con Ariana Grande ya se sabe, una sola palabra puede abrir un debate mundial. Es increíble cómo consigue que un concierto se convierta en el tema del momento. ¿Tú qué crees? ¿Casualidad o una pista en toda regla?
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Cuando una canción se convierte en un himno, basta escuchar los primeros acordes, los primeros sonidos de la canción y ya arranca todo el mundo y te la sabes de arriba abajo. Esta es una de esas canciones que se ha convertido en todo un himno. Soldadito Marinero, Fito y Fitipaldis en Buenos Días, Javi Mar.

0: soldadito marinero, Fito y Fitipaldis. Buenos días, Javi Mar.
1: Son las 7:52. 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
0: Me encanta porque están aquí discutiendo qué respuesta van a dar, pero tienen que apuntarla ya, a ver si coinciden con la que dé Fátima en Sé lo que estás pensando.
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0: Hola, Fátima, buenos días.
1: Fátima, bienvenida.
3: Hola, buenos días. buenos días, Javi Mar, buenas. ¿Qué tal? Bueno,
0: muy bien, muy bien. ¿Tú qué tal? ¿Qué tal bien. Se plantea el día? Hoy tranquilo.
3: Pues, lluvioso ya. Y bueno, jaleo, pero bien, no pasa nada.
0: Bueno, pues vamos a empezarlo con tranquilidad y buen rollo. Ahora sí. Se trata de que des la misma respuesta que la mayoría del equipo para llevarte un dinerito por cada coincidencia. A ver si lo consigues, ¿vale, Fátima?
3: Vale, genial.
1: Venga, suerte.
0: Primera pregunta que tienes que responder. ¿Qué hace que una cama sea comodísima?
3: Tener un buen colchón.
0: Eso es lo que dice Fátima, que ha puesto Fernando.
4: Yo he puesto el colchón.
0: Luz.
5: Un buen colchón.
0: Carol.
6: Un buen colchón.
1: Mar. Hombre, un pleno como un piano, un buen colchón.
0: Bueno, muy bien. No es tan fácil decir un buen colchón.
5: No, buenos días a todos.
0: Siguiente pregunta, claro. Fátima. Algo que solo se pueda usar una vez.
3: Un teléfono de prepago de un solo uso.
0: Fernando, ¿tú qué has apuntado?
4: El papel higiénico.
0: Luz.
5: Hilo dental.
0: Carol.
6: El papel del culo.
0: Mar.
1: Bastoncillo para los oídos.
0: Pues ninguno ha ido por ahí.
1: Ha sido bastante más aséptica que nosotros.
0: La última pregunta. Eres gladiadora. Gladiador. ¿Qué arma eliges?
3: Una espada.
0: Fernando.
4: Yo me he quedado con la clásica espada.
0: Luz.
5: Una espada.
0: ¿Carol?
5: Una espada.
0: ¿Y Mar?
1: Una espada.
0: ¡Oye, vaya pleno! ¡Oye, dos plenos, 80 euros! Muy bien, muy bien. Pues yo llegaría con mi maza esta que tiene al final...
1: Los pinchos.
0: Unos pinchos y está sujeta por una cadena y hacía ¡fumba! Y os metíais la espada...
1: ¿Por dónde?
0: Otra vez en la funda.
1: Muy bien. Pero como tú no participas...
0: Muertos, claro.

Nation, maravillosa canción, Fun and Blondes. Y esto se llama Algo de mí y es uno de los temas de Pablo Alborán. Hoy, encantados de darte la bienvenida a los buenos días en Cadena 100. En Buenos Días, Javi Mar.

0: perdón.
1: Algo de mí, Pablo Alborán. 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
1: Buenos días, Mar Mate.
2: Buenos días, Javi Nieves.
1: Pues hoy, hombre, es un día menos intenso que ayer, pero claro, estamos con la resaca de la noticia. Carlos, buenos días.
3: Buenos días, Javi. Buenos días, Mar. Esperemos que sea un poquito menos intenso que ayer. Empezamos hablando del temporal, porque hoy vamos a tener lluvias y tormentas en gran parte de la península. Por la tarde podrán dejar acumulados importantes en Extremadura, en zonas de Castilla-La Mancha, el Sistema Central y Pirineos. Las temperaturas van a bajar en buena parte del país. 21 grados de máxima en Madrid, 27 en Valencia, 30 en Sevilla y 26 en Málaga. Vamos al lío porque te resumo a esta hora de la mañana todo lo que ha sucedido desde que ayer Pedro Sánchez anunciara que tendremos elecciones el 29 de noviembre. Hoy se publica la convocatoria en el BOE y la campaña comenzará oficialmente el 13 de noviembre. Desde hoy puedes pedir el voto por correo. Pero este adelanto electoral viene con otros asuntos de actualidad, como por ejemplo que UGT y Comisiones Obreras preparan una huelga general por la crisis de la vivienda, pero descartan que coincida con la campaña electoral, así que UGT apunta a noviembre, aunque todavía no hay una fecha definitiva. Y hoy además el Consejo de Ministros va a volver a aprobar los dos decretos de vivienda rechazados el viernes. Después tendrán que pasar por la Diputación Permanente del Congreso. Te cuento también que la luz sube hoy hasta una media de 202 euros el megavatio hora. Ese es su precio más alto del año y afecta especialmente a quienes tengan tarifa regulada. Si hoy tienes que poner la lavadora, el horno o el lavaplatos, que sepas que la franja más cara para hoy será alrededor de las 9 de la noche y la más barata hacia las 4 de la tarde. Y sabéis que en Málaga se ha celebrado la Comic Con y por ahí ha pasado Richard Dean Anderson. Y tú dirás, ¿quién es Richard Dean Anderson? Pues es el mítico MacGyver que ha estado en esta convención contando algunos secretos de la serie. Me encanta porque dice que los inventos buscaban parecer creíbles, pero que en los episodios eliminaban algunos de los pasos a la hora de crear esos artilugios para que la gente no los copiara en casa y no la liaran, que ya sabemos en Estados Unidos cómo funciona. ¿Y cómo se las apañaría MacGyver hoy? Pues Anderson ha dicho que cree que aprovecharía las nuevas tecnologías, que recurriría a Google, pero mantendría su filosofía de resolver problemas con todo aquello que tuviera MacGyver en tu vida.
2: Fue uno de mis crush cuando yo era adolescente. Parecía un tipo tan guapo y tan resolutivo.
1: MacGyver era el protagonista de una serie de los 80, 90 que ingeniaba todo tipo de artilugios para era una especie de equipo A.
2: Pero él solo. Bueno, es que yo creo que la imagen es MacGyver con un chicle arreglando cualquier cosa.
1: Sí, sí, es una cosa chicle. Menudo, tío. Vamos, solucionaba todo. Tiene que tener una edad ya.
2: No, pues no está mal, ¿eh? Bueno, David, sí.
1: David Zotero en Buenos Días, Javi Mar.

0: Buscando el sol, David Zotero en Buenos Días, Javi Mar en Cadena 100. Ahora Graciela de Alicante va a responder a las preguntas más absurdas de la radio.
1: ¿Sí? ¿Hola? Dígame.
2: Ay, por Dios.
3: ¿Pero esto qué es?
0: Hola, Fernando, buenos días.
4: ¿Qué tal? Muy buenos días.
3: Digamos que Graciela ha pasado un buen rato.
4: Pues yo creo, espero que sí, que se lo vaya a pasar bien. Y encima con ese paisaje que tendrá ahora mismo enfrente, ese mar maravilloso allá en Alicante.
3: Ah, qué bien.
4: Pues oye, qué
0: mejor. Estaba revuelto estos días el mar.
4: Oye, y lo bonito que es tomarse un café con vistas a un mar revuelto.
3: Pues la verdad que sí, y más con un poco de frío.
4: Pues nada.
0: A ver qué trae la encuesta absurda de Cadena 100.
5: Hola.
4: Hola, muy buenos días. Le llamo del Instituto de Estadística Alzonazos. ¿Con quién hablo?
5: Con Graciela.
4: Hola, Graciela, ¿qué tal? ¿Le puedo hacer una encuesta en 2 minutos?
5: Sí, claro.
4: ¿El mejor disco para cocinar es el Thermomix 2026?
5: Bueno, sí, podríamos decir que sí.
4: Claro, recoge todo.
5: Podríamos decir que sí, recoge todo, ¿no?
4: Tú te lo pones y te salen unas albóndigas increíbles.
3: Claro.
5: Sí, para chuparse los dedos.
4: Si el médico te receta ver una serie para el dolor de cabeza, ¿te está recetando Speedy Friends?
5: Speedy Friends, está bueno. Sí, siempre, siempre. Es lo mejor.
4: A ver, por lo menos te vas a reír, ¿no?
5: Siempre, sí. Ahí sentadita en el sillón y compartiendo.
4: Fenomenal, pues lo apunto. Si tengo la corazonada de que tengo que tomar Viagra, ¿me ha dado un pálpito?
5: Bueno, yo creo que más que un pálpito te va a dar. O sea, que va a ser más que un pálpito, yo creo. Tienes que tener cuidado.
4: Un pálpito, ¿no?
5: Sí, un pálpito, sí.
4: Vale, muy bien. Pues lo apunto, Graciela. Más preguntas. Si todos los franciscos del mundo hacen una quedada para tirarse al mar, al agua Pacos.
5: Sí, el agua Pacos es lo que más pega. Sí, estaría bueno. Y en Alicante, que el agua está maravillosa.
4: Es verdad, ya estamos calentita.
5: Siempre un lujo. Siempre.
4: Muy
5: siempre,
4: bien.
5: Siempre.
4: Pues lo apunto. Ya 2 preguntas para terminar. Si huelo mucho a albahaca, ¿al pesto?
5: Sí, al pesto sobre todo. Mejor albahaca que ajo.
4: Al pestas un poco, ¿no?
5: Sí, al pestas un poco. Sí. Está bueno eso, me lo voy a apuntar.
4: Pues lo apunto. Y ya por último, ¿qué le parece que en su segunda venida Dios vaya a ir a Almería, concretamente al pueblo elegido?
5: Ah, vale. Bueno, está bien, porque si es él y el que manda, está bien elegido.
3: Claro, mira, de Alicante ha elegido, vení tan mal, ¿eh?
4: Oye, pues un grandísimo pueblo para que vaya. Dios va a disfrutar mucho en elegido.
3: Muchísimo.
0: Por eso es elegido.
3: Claro.
0: Por
4: eso, ahí estaba.
0: Fernando, mañana te esperamos a las 8:07 de la mañana.
4: Un abrazo para todos.
0: Aquí estará puntual, como siempre, con la encuesta absurda de Cadena 100. Fernando Martín en Buenos Días, Javi Mar.

0: Houdini, Dua Lipa, en Buenos Días, Javi Mar.
1: Son las 8:10 minutos de la mañana, esto es Cadena 100. Es verdad que las últimas semanas una de las conversaciones recurrentes que tenía a mi alrededor ha sido el concierto en un lugar maravilloso que es Macondo Park.
0: Ahí estuvo Dua Lipa.
1: El concierto y la residencia de Shakira, donde una de las invitadas fue Dua Lipa. Un concierto maravilloso que además Javi y yo asistimos. Nos lo pasamos increíblemente
0: bien. Sí, totalmente.
1: Y no hay persona que haya ido al concierto y que haya hablado conmigo que me haya dicho un pero del concierto de Shakira. Bueno, pues parece ser que Shakira no se quiere ir de Madrid, ni Madrid parece ser que quiere que Shakira se vaya. Porque se supone que el día 11 terminaban ya los conciertos y la residencia. Pero Shakira, por el Día de la Hispanidad, ha querido alargarlo y va a haber un día más, el día 12 de octubre. Donde, además de una larga lista de invitados que todavía no se ha desvelado, va a haber más de una sorpresa y las entradas, porque claro, no había, se ponen hoy a la venta.
0: Sí, bueno, Maluma estará por ahí, ha dicho que va a ir. No se sabe si el día 12 o el 11 o por ahí, pero Maluma es uno de los que estará.
1: Va a aparecer y además es una combinación explosiva. Sí. Maluma y Shakira. Las mujeres ya no lloran, las mujeres facturan. Es la frase que nos vamos a tatuar todas, porque es increíble.
0: No, es la frase que se ha tatuado ella. Pero vamos, que además está facturando, pero ¿de qué manera? Pero a paladas, o sea,
1: pues
0: te lo puedo asegurar.
1: A 57.000 personas con unas entradas. Pero vamos, ya no solamente el concepto económico, que es importantísimo, sino que es un concierto al que yo pagaría un buen precio porque yo me lo pasé tan bien, o sea, disfruté tanto del concierto de Shakira.
0: El único pero que he escuchado yo es el de nuestro compañero Dani Acevedo, que dice que no podía salir a hacer pis, que estaba en la pista y que no podía salir a hacer pis y luego volver a su sitio, que era imposible. Como perdieras tu hueco, ya no entrabas.
1: Bueno, pues nada, hay que ir con pañales, como el concierto de Taylor Swift. Pero vamos, que el próximo 12 de octubre, otro concierto de Shakira que vamos a celebrar por todo lo alto porque la música está viva.
0: Bueno, son las 8:12 minutos de la mañana y vamos a ponerte ahora a un artista que sigue también de gira, sorprendiendo a todo el mundo, y el otro día se arrancó con una versión de Queen que le pega muchísimo, por cierto. Ahora te lo contamos en Buenos Días, Jaimar. Bueno, ya está aquí el momento de la semana donde sacamos pecho de que hemos tomado la mejor decisión. Es el momento dos, ese momento justo en el que te das cuenta de que como has elegido bien, tienes tiempo para otras muchas cosas.
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1: El biopic de Michael Jackson arrasa en taquilla. El rey del pop ha vuelto a lo grande, esta vez en la gran pantalla, con Michael, una película sobre su vida que está arrasando en el mundo entero. ¿Recuerdas Bohemian Rhapsody, la peli de Queen? Pues Michael acaba de superarla, convirtiéndose en el biopic musical más taquillero de la historia. Y lo más curioso es que el productor es el mismo Graham King, que ha batido su propio récord con una recaudación de casi $1,000 millones. Un fenómeno imparable que demuestra que la música y el legado de Michael Jackson siguen más vivos que nunca.
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7: 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Bueno, el otro día Robbie Williams se arrancó con una versión de el Bohemian Rhapsody de Queen que dejó a todo el mundo impresionado. Aquí está una de las muchas canciones de su banda. En esta no aparece él, Patience, Take That, en Buenos Días, Javi Mar.

0: La reunión de Take That, en la que no estaba Robbie Williams, y consiguieron este número uno, Patience, en Buenos Días, Javi Mar.
1: Así te damos los buenos días en esta mañana a las 8 y 23 en Cadena 100.
0: Bueno, hay veces que no das crédito, llegas al colegio, los profesores te cuentan algo de tus hijos que te dejas diciendo, ¿de verdad? ¿Verdad, Ana? Buenos días.
1: Bueno, en este caso tú eres la profe, cuéntanos qué te dice.

0: dónde meterse.
1: ¿Y qué?
0: Total, que lo del grano en el culo, ¿sí?, era la típica expresión que el hombre decía, ay, cuando llegaba a su casa de trabajar, porque decía que tenía un jefe que era como un grano en el culo.
2: Claro.
0: Y el niño, claro, pequeño, que iba a entender que su padre tenía un grano en el culo.
1: Se quedó con lo literal. Buenísimo. Así es, madre mía. A ver, Alicia, buenos días.
2: Bueno, tú un día recibiste una llamada del cole, cuéntanos.
3: Pues nada, un día me llama el profesor de mi hijo, cuando mi hijo tenía como 5 o 6 años, y me dice, oye, que es que estamos viendo las profesiones, ¿te podrías venir un día al cole y tal? Y digo, sí, nada, ningún problema. Y dice, no, es que además podríamos tocar el tema de la igualdad, porque nos parece muy interesante que tú trabajes en eso y tal. Digo, ¿pero en qué trabajo? Me dice, bueno, es que nos parece fantástico que seas conductora de autobús. Y yo, perdona, ¿cómo soy contable? Pero como le decía a mi hijo siempre cuando le dejaba en el colegio, cariño, que me voy al autobús, y había veces que me iba a buscar con su padre a la puerta y yo bajaba del autobús, él se creía que era autobusera.
1: Bueno. Oye, muchas gracias por llamarnos, un beso.
3: Gracias a vosotros.
1: 900-444-100, el WhatsApp, el teléfono está a tu disposición en Buenos Días, Javi Mar.

0: Ana Mena y Lola Índigo, a mí me gusta gustar patitoa y...
1: pa' discotequear y pa' poner...
0: A mí me gusta gustar patitoa, toa pa' ti.
1: Me ha costado a mí lo del verbo discotequear.
0: Me ha costado pa' ti discotequear, me gusta gustar a ti patitoa.
1: Pero ¿no te parece una frase increíble llegar a un sitio, mirar y señalarle con él de decir, a ti te gusta
0: Oye,
1: gustar?
0: Oye, a mí me encanta ese momento en el que Ana Mena le dice a Lola Índigo, mira qué letra tengo pa' ti.

0: te patí todo te gusta gustar.
1: A ti te gusta gustar.
0: Y de Petana que has dicho, de tu patí todo me gusta gustar. Dice, esto va a ser un número uno.
1: Pues es que lo
0: y
1: es. No,
0: y lo es.
1: Es que lo es, amigo.
0: Bueno, son las 8:29 de la mañana. 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
0: Pues son las 8:30 en punto. Carlos Márquez, ¿qué está pasando hoy martes 6 de octubre? Buenos días.
2: Buenos días, Javi. Buenos días, Mar. Pasa que 12 comunidades están hoy bajo aviso por lluvias y tormentas y 6 tienen nivel naranja. Cataluña, Aragón, Asturias, Castilla-La Mancha, Extremadura y Galicia. En el litoral de Barcelona y en el sur de Girona pueden superar los 40 litros por metro cuadrado en una hora. En Barcelona van a llegar a los 25 grados, 29 en Alicante y 28 en Bilbao. Septiembre dejó un récord de empleo. En España, la Seguridad Social sumó más de 92.000 afiliados, es el mejor dato para este mes desde que hay registros, y alcanza ya los 22 millones casi medio de cotizantes. 9 de cada 10 nuevos afiliados son extranjeros, en buena parte por el proceso de regularización. ¿Y cómo puede aumentar el empleo y también el paro a la vez? Pues porque muchos de los recién regularizados se inscriben primero en las oficinas de empleo, y eso es lo que se está viendo reflejado. Veremos qué datos hay en el mes de octubre. La playa del trampolín de Ceuta ha quedado vacía por primera vez en 2 meses después de completar la policía el desalojo. Parte de los migrantes que estaban en esa playa han sido trasladados para su identificación y otros se han desplazado a una zona cercana. Y he leído un artículo en el que se habla de que cada cuánto tiempo deberíamos hacernos un reconocimiento médico aunque estemos sanos. Y os voy a dar datos y ahora me decís vosotros, porque entre los 18 y los 40 años se recomienda una revisión cada 2 o 3 años, desde los 40 hasta los 50, cada 1 o 2 años como mucho, y a partir de los 50, 1 cada año. ¿Qué se comprueba en estas revisiones? Pues bueno, además de los hábitos de vida, se puede incluir pues una analítica básica para controlar las células sanguíneas, el riñón, el hígado, azúcar y colesterol. Y yo no sé si vosotros hace tiempo que nos hacéis un chequeo.
0: Yo médico. Todos los años.
1: Yo estoy a tope. O sea, que me duele el hombro, por el hombro, que me duele la rodilla, por la rodilla. O sea, me estoy viendo traumatología entera últimamente.
0: También está la filosofía de no voy para que no me digan nada y así no me... Pues, no me entero, pero...
1: Yo cada vez que voy me sacan algo, ¿eh?
0: No me parece buena, no me parece la mejor. La verdad es que lo recomendable es hacer lo que
1: Hombre,
0: ha dicho Carlos.
1: Es una
0: Carlos.
1: Broma, pero a mí yo cada vez que voy al médico es verdad que algo tengo, ¿eh?
0: Adam Levine en Buenos Días, Javi Mar.

0: Marchen. Buenos días, Javi Mar.
1: Son las 8:34, esto es Cadena 100.
0: Jimeno se ha ido a preguntarle a los niños su opinión sobre el tema del día. Ahora les toca a ellos hablar.
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0: Claro, están los periodistas ahí, los más sesudos, ahí dando su opinión acerca de la oportunidad o no de convocar elecciones. Pero, Jimeno, los niños tienen la respuesta.
4: Así es, hola Javi, hola Mar.
1: Yo a veces me pregunto si la respuesta es suya o es muchas veces lo que están escuchando en su entorno y lo pasan por su filtro.
4: Bueno, al final uno bebe de sus fuentes, ¿no?
0: De lo que escucha.
4: Ayer, a las 9 de la mañana, me pilló en el cole. Y ya os adelanto que he hecho un especial electoral como Ferreras.
0: De varios días, ¿no?
4: Varios días.
0: Muy bien.
4: Ahí está. Entonces,
0: como la Semana Santa, ¿no?
4: Ahí está.
0: Y me encanta lo que viene.
4: De momento le he preguntado a los niños que, bueno, que esto de votar, que está muy bien, que la democracia, pues al final, pues es un sistema que nos ha dado muchas alegrías. Y le he preguntado a los niños en el cole, ¿pero tú qué harías para elegir presidente?
5: A ver. Levantando la mano.
6: ¿Cómo cuentan las manos?
5: Con paciencia.
7: Haciendo un sorteo.
8: Pues un sorteo que meten todos los nombres y sacan una bola con el nombre.
9: El que diga cosas más bonitas, como flor, bien, bueno, cariño, te quiero, corazón.
10: Yo diría el más limpio.
11: No van a ser presidente si eres sucio y hueles mal.
12: Que los presidentes son limpios, no sucios.
13: Con mucho concierto para que el que sea y el que mejor cante, que lo decide el público, ese es el presidente.
14: Con una entrevista.
4: Vale, tú en la entrevista al presidente, ¿qué le preguntarías?
14: Si ha hecho algo malo, si no ha reciclado, si ha matado a alguien, si ha tirado la pelota al mal.
15: Yo de mi parte elegiría yo al que tenga el corazón más grande, porque yo tengo sentimientos de corazón.
4: Claro, ¿y cómo se mide quién tiene el corazón más grande?
15: Con una radiografía.
0: Vale. Diarrea, con una diarrea.
1: Me gusta mucho que esté al mismo nivel, sí. Tirar una pelota al mar y matar a alguien.
0: Es así, se ha matado, se ha tirado la pelota al mar, esas cosas bueno, esenciales.
4: Ya os avanzo que mañana hay campaña electoral.
0: Muy bien.
4: Abordamos toda la campaña
1: muy
4: electoral.
1: Bien.
0: Me encanta.
1: Estoy deseando.
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0: Sí, señor. Bueno, mañana te esperamos...
4: Mi Jimeno
0: mañana a la misma hora, ¿eh?
4: ¡Ole, amigo!
0: A las 8:37 en Buenos Días, Javi Mar.

0: My Car. Así es como hemos traído ese gran clásico, ese clasicazo de Rochette aquí en Buenos Días, Javi Mar.
1: En Cadena 100 a las 9 menos 20 de la mañana. Bueno, ¿sabes quién es Jimmy Donaldson? Jimmy Donaldson es Mr. Beast. ¿Y sabes quién es Mr. Beast? Es el tío ahora mismo más visto en YouTube. Ha batido todos los récords. Pero vamos, hasta un punto ha subido un vídeo que se llama... cómete todo lo que haya en un supermercado y gana $1,000,000. Y en 24 horas ha batido todos los récords de visitas y de likes y de comentarios. Todos los récords, ¿eh? Estamos hablando de 72 millones de visualizaciones en 24 horas. Ha metido a 4 familias para que se comieran todo lo que había en un supermercado.
0: ¡Qué barbaridad! Familias numerosas, claro, porque si no...
1: 202 días han estado allí para comerse todo. Y este hombre ha hecho otros retos. Yo me pregunto en cuál participarías tú. Por ejemplo, 7 días en el Ártico. Se trata de sobrevivir durante 7 días en el polo.
0: Depende con lo que tenga, claro. O sea, si a cuerpo gentil, no.
1: Otro se llama sobrevive 30 días en una isla con tu ex y gana $250,000.
0: Yo sí, no tengo problema en irme con él a ganar $250,000. Sí.
1: Tienes que convivir durante 30 días en una isla junto a una expareja.
0: Yo sí podría, sí.
1: Otro se llama sobrevive 30 días encadenado con un extraño y gana $250,000.
0: Ese, ¿no? Yo tengo que tener un poquito de confianza, aunque sea un ex. No, con un extraño no voy a estar encadenada.
1: Dos desconocidos, ¿eh? Encadenado a un desconocido.
0: Hombre, imagínate, tienes que ir al cuarto de baño, entre otras muchísimas cosas.
1: Me parece una cosa bastante dura.
0: ¿De todos esos,
1: ¿eh?
0: ¿Con cuál te quedarías?
1: Yo con el del Ártico.
0: El Ártico.
1: Sí.
0: Me parece muy buena opción.
1: Me parece la mayor aventura.
0: Pero hay que dar un poquito de ropa, de abrigo.
1: Hombre, digo yo, que si no palmas.
0: Sí, el Ártico,
1: tampoco,
0: no vuelves.
1: Claro, se trata de morir. De momento claro, no ha muerto nadie.
0: Se trata de resistir como se pueda.
1: Sí.
0: Bueno, pues del Ártico nos vamos a ir a Colombia con una de las voces, pues yo diría que más reconocidas, uno de los tipos que nos cae muy bien, que nos gusta mucho, y va a sonar una de sus canciones aquí en Cadena 100.
1: A ver, otro reto, por ejemplo, un plan fantástico, una buena playlist, una carretera por delante y cambiar de aires.
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En su momento, Juanes contó que había conocido a jóvenes heridos en combate y le impresionó escuchar que cuando estaban en el campo de batalla lo que les daba fuerza para sobrevivir era volver a ver a la persona amada. Así nació esta canción.

0: volverte a ver. Juanes, en buenos días, Javi Mar.
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0: Bueno, vamos a jugar con Esther, que está deseando llevarse 50 euros esta mañana. Buenos días, Esther.
1: Esther, bienvenida.
2: Buenos días, Javi. Buenos días, Mar.
0: Bueno, ¿hoy día tranquilo o no tanto?
2: Sí, bueno, de ir al cole, como
0: vale,
2: siempre.
0: Muy bien, fenomenal. Pues ahora vamos a ver si eres capaz de llevarte los 50 euros de al pie de la letra.
1: Así es, Esther, ya te hemos elegido una letra al azar, y te vamos a ir preguntando sobre diferentes temas. Tu respuesta siempre deberá comenzar con esa letra, Esther, y si eres capaz de responder en 30 segundos 5 o más, pues 50 euros a tu bolsillo.
0: Pues te ha tocado la O de oreja, y la primera pregunta se dice de la persona que se mete a vivir en una casa que no es suya.
2: Paso.
1: Con la O, especialista al que acudes para que te mire los ojos.
2: Otorrin, oftalmólogo.
0: La capa que nos protege de los rayos del sol.
2: Ozono.
1: Con la O, si algo está rebajado, se dice que está en...
2: Oferta.
0: El amigo de Asterix.
2: Obelix.
1: La capital de Asturias.
2: Oviedo.
0: Se dice de los animales que comen de todo.
2: Paso.
0: Bueno, omnívoros, te has hecho 5, así que, oye, está muy...

0: Y bien, ¿eh?
1: Ah, qué bien.
2: Claro. Hombre, para empezar el martes, pues 50 euritos tan ricamente.
1: Súper bien.
0: Y nada, que tengas un día fantástico. Gracias por llamarnos. A buenos días, Javi Mar.

Teddy Swims, uno de nuestros cantantes favoritos, uno de los grandes del momento, sin duda alguna. The Door, la acabas de escuchar ahora mismo para empezar el martes 6 de octubre en Cadena 100, en Buenos Días, Javi Mar.

0: La cintura de Álvaro Soler en Buenos Días, Javi Mar.
1: Son las 9 en punto de la mañana. 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
0: Pues sí, bienvenido. 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
0: Pues hoy es martes 6 de octubre y estamos empezando el día con todo esto que nos cuenta ahora Carlos Márquez. Buenos días, Carlos.
3: Buenos días, Javi. Buenos días, Mar. La inestabilidad va a continuar durante toda la jornada. Las lluvias y las tormentas van a afectar a gran parte de la península y van a alcanzar mayor intensidad por la tarde. Podrían ser muy fuertes los chubascos y dejar acumulados significativos en Extremadura, en zonas de Castilla-La Mancha, en el sistema central y en Pirineos. Las máximas de 29 grados en Palma, 27 en Zaragoza, en Murcia y 25 en Pamplona. Te cuento que la miopía infantil está creciendo en España y ya afecta a uno de cada cuatro niños que tienen entre 5 y 7 años. ¿Qué factores pueden estar influyendo en este aumento? Pues, por ejemplo, pasar muchas horas con actividades como utilizar las pantallas, que esto es bastante obvio, pero también leer y hacer deberes sin hacer descansos a la vista. También influye que pasamos menos tiempo al aire libre. Se recomienda hacer descansos cuando hagamos estas actividades, sobre todo limitar el uso continuado de las pantallas y fomentar estas actividades. Ya conocemos el nuevo Nobel de Medicina 2026. Han sido premiados tres investigadores por desarrollar una técnica llamada optogenética que permite hacer que determinadas neuronas respondan a estímulos luminosos y activarlas de una forma controlada para estudiar con precisión cómo funciona el cerebro. Y estos días, mires donde mires, te encuentras un artículo que habla de la bola negra de los Javis. Esto es así. Y está claro que es uno de los grandes fenómenos del cine español de este año. Y lo último que he visto es que en el segundo fin de semana ha recaudado un 20% más que durante su estreno, que esto es algo bastante poco habitual en la taquilla. Y ojo, porque en apenas 10 días la película, pues la han visto casi 2 millones de espectadores y está cerca de destronar a Torrente Presidente como la película española más taquillera. Ay, y luego todos los artículos que hay sobre los intérpretes que hay, o sea, que es la película de moda.
0: Fíjate, están diciendo que es mejor la segunda vez que la primera. La segunda vez que la ves, la disfrutas más que la primera. Sí, eso estoy leyendo.
1: Pues que, si es posible que estas personas esperen, porque he intentado coger entradas para ir a verla y no hay manera. Sí, vamos a ir por
0: favor,
1: orden
0: vamos
1: para
0: a ver
1: la película.
0: Este fin de semana, que no vaya nadie a ver la bola negra.
1: Hombre, no me gusta.
0: Que te quemar.
1: No, todo, no,
0: ¿qué
1: hombre,
0: cine
1: no,
0: quieres?
1: No, yo cine sola, no, que a mí eso me da miedo. No, yo con gente. Pero que me den
0: que lo llenamos nosotros.
1: Un
0: cacho en la mar.

0: Bruno Mars y Rosén. Buenos días, Javi Mar.
1: Pues esto es Cadena 100, son las 9:06 de la mañana.
0: Me encanta este momento. Bueno, nos tenemos que poner a descifrar enigmas que nos trae Jimeno. Jeroglíficos auditivos.
2: Hola, Javi. Hola, Mar.
1: Hola, Jimeno.
2: Los jeroglíficos auditivos es un juego muy fácil, muy divertido. Yo os pongo unos sonidos y con ese montaje de audio pues me tenéis que decir de qué estoy hablando.
1: Vale.
2: Hoy es el Día del Cine Español. Antes estabais hablando de La Bola Negra, pues hoy se conmemora el Día del Cine Español. Hoy os traigo películas míticas de antes, de hoy y de siempre.
0: Okay. Muy bien.
2: Esta tiene bastantes años.
1: España Tiros. La escopeta nacional.
2: Muy bien, la escopeta nacional. Sí, señor.
0: Hola, muy bien.
2: Segunda película mucho más actual.
0: A ver, a ver.
3: ¡Viva Victoria! Me llamo Cristina. Ella tiene poder. Ella tiene poder.
0: Vicky Cristina Barcelona.
2: Muy bien, fenomenal. Más películas españolas.
4: Madre mía, cuánta maldad tengo.
5: Que viva la paz.
4: No va a haber, no va a haber.
1: No es ciego, maldad, es de
0: la
1: ciego.
0: La paz. Maldad, la paz no hay.
1: No es país para. No.
0: Maldad, la no paz país para... no hay.
1: Paz.
0: Eso no es país para viejos, no es español. Maldad.
1: No, pero como está
0: para
1: dicho. Ti, digo lo mismo.
2: Maldad. No habrá.
0: No
2: habrá paz para los malvados.
0: Ay, por favor.
1: Me
0: ¿cómo
1: dejó
0: no
1: un mal
0: caído?
1: Cuerpo esta película.
2: Peliculón de José Coronado, por favor. Y termino.
0: A ver.
4: Menorquinita, mayorquinita, tenerificito, pequeña canarita.
1: La isla mínima.
2: Muy bien.
0: Las islitas.
2: La isla mínima.
1: De verdad, qué Jimeno.
0: Larga.
2: ¿El qué?
0: Ah, no, que la estoy confundiendo con otra.
1: ¿Con cuál la confundes? Dímelo.
0: Con la de las palmeras de...
1: Ah, pero era muy bonita. Pasa que es verdad que eran larga. 16 días de película en el
0: madre
1: cine.
0: Madre mía, de ver crecer la hierba.
1: Sí, pero era muy... Porque había 16 historias dentro de la película.
0: Oye, muy bien de este recorrido, Jimeno.
2: Muchísimas gracias. Hay un rayo.

Sebastián Yatra, Tacones Rojos. Son las 9:11 minutos de la mañana. Si acabas de llegar al trabajo y has puesto la radio, has hecho lo mejor que podías hacer, porque aquí tienes la mejor variedad musical. En Buenos Días, Javi Mar.

0: Vaya canción, ¿eh? O sea, han conseguido lo impensable. Todos los premios que se puede llevar una canción, todo el éxito que puede tener una canción, y todo esto con un grupo que fue creado en un despacho para una peli y que ha acabado siendo real. Hantrix en Buenos Días, Javi Mar.
1: Pues esto es Cadena 100, son las 9:14 minutos de la mañana. Yo me estaba preguntando qué es eso que te hace conectar con una persona cuando la conoces, que dices, yo con esta persona ha habido una conexión interesante.
0: Ajá.
1: Puede ser pues una conversación, una manera de ser, un gesto. Pero la ciencia nos lleva hacia un lugar que a mí me parece muy interesante, porque han hecho un estudio, en este caso lo hicieron solamente con mujeres. Vamos a hablar de amistad femenina. Y juntaron a diferentes grupos de mujeres para que hablaran 2-3 minutos. Y entonces luego preguntaron cuál de ellas te caía mejor. Todo esto tenía que ver con el olor.
0: ¿Ah, sí?
1: En cuanto tú conectabas, te gustaba el olor que tenía la persona que tenías enfrente, había un match, había una conexión casi inmediata.
0: Pero se refiere a olor corporal, no...
1: El olor.
0: Da igual, al olor.
1: El olor. ¿Eh? Aunque tú lleves, pues tú puedes llevar un perfume.
0: Sí, pero no...
1: Y a mí me puede repeler y ahí ya te evito.
0: Sí.
1: Pero a lo mejor ese perfume está mezclado con tu olor propio
0: ya.
1: Y ahí es cuando a mí me gusta. La historia es que el match aquí se hacía entre las mujeres por el olor personal, que se recogía pues también en camisetas, luego se daba a probar los diferentes olores.
0: Ajá.
1: Y así es como tenían un conocimiento de que dos personas podían ser amigas a medio o largo plazo.
0: Fíjate, qué curioso.
1: Cómo somos de animales, ¿eh?
0: No, totalmente, vamos.
1: Sí, cómo nos juntamos por el
0: como
1: olor
0: los perricos,
1: y por la...
0: oliendo ahí.
1: Exactamente.
0: Vamos a ir oliendo a la gente.
1: Mientras no vayamos como los perros, que van oliendo culos.
0: Oliendo culos todo el rato.
1: que es una cosa...
0: Menos mal.
1: Que para nosotros es muy invasivo, pero
0: sí.
1: Para ellos... Yo estaré encantado.
0: Menos mal que la evolución nos ha llevado por unos derroteros muy distintos, porque si no,
1: estoy
0: imagínate.
1: Completamente de acuerdo. Llegar a la oficina y todo el mundo dándose los buenos días.
0: Madre mía. Oye, vamos a poner ahora una canción que también hizo historia, igual que la de Hendrix que acabamos de escuchar, y todavía te sigue dando subidón cuando la escuchas, ya verás. En Buenos Días, Javi Mar. 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
19: Bruno Mars ha contado cómo es compartir estudio con Lady Gaga y asegura que trabajar con ella no deja indiferente a nadie. Según cuenta Bruno, lo primero que hizo Gaga al llegar al estudio fue sacar papel y boli para apuntar cada uno de los acordes de la canción. Todo esto con el objetivo de entender a fondo la estructura musical del tema antes de empezar a grabar. Para el músico, acostumbrado a tratar con infinidad de artistas y productores, ver semejante nivel de implicación y formación musical ha sido algo insólito. Detrás del gran espectáculo y los estilismos llamativos, Lady Gaga demuestra en cada sesión que sigue siendo una pianista y compositora de pura cepa.
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0: Wanna be Spice Girls en Buenos Días, Javi Mar.
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0: Es una de las novedades de la temporada y uno de los momentos más divertidos del programa. La carta de Fer.
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0: Fernando Martín, buenos días.
3: ¿Qué tal? Muy buenos días.
1: Me gusta que volvamos un poco a los orígenes, a lo que hacíamos antes, que
3: así
1: es escribir cartas.
3: Está todo el mundo malo.
0: Sí, es verdad, ¿eh?
3: Está todo el mundo enfermo, así que me veo obligado a mandar...
0: Hay mucho COVID por
3: una
0: ahí.
3: Una carta a nuestro enemigo.
0: A ver.
3: Hay COVID, hay de todo.
0: Sí.
3: De todo. Le he escrito una carta al virus.
1: Vale.
3: ¿Ah? ¿Vale? Para que se entere ya. Así que vamos allá. A la atención de virus. Te escribo para advertirte. Se acerca el invierno, pero eso tú ya lo sabes. Has creído que los humanos son un Airbnb con todo incluido y tienes a todo el mundo destruido. Yo aún resisto y por eso te escribo en nombre de todas esas personas que ahora mismo están debajo de una manta con tres capas de pijama en su sofá, viendo documentales de reformas sin enterarse de nada y acompañados por una montaña de pañuelos de papel que van ya por la tercera o incluso por la cuarta vida.
0: Total.
3: Pañuelos sobre los que apenas quedan 0,01 milímetros cuadrados secos, sobre los que seguir posando las miasmas que generas con ese odio y esa sed de destrucción que te caracterizan. Cobarde. Ha sido llegar el primer minuto de otoño y lanzar una macrorredada de manera totalmente traicionera, sin esperar ni siquiera al día de la hispanidad. Gracias a ti, la banda sonora de mis días vaya por donde vaya, pase por donde pase, es la de un coro de focas afónicas. Gente cuya respiración suena como un coche eléctrico entrando al garaje. ¿Qué magia negra has utilizado en esta ocasión? Tengo a mi mujer con la garganta como si hubiera masticado lija. Tiene fiebre. Se queda mirando al tapón de la botella como si le costara averiguar cuál es su mecanismo. Como un mono observando un monopatín. El reconocimiento facial de su móvil no se atreve a desbloquear la pantalla porque no confía en que sea ella. Aparta tus apestosas y microscópicas patas de su interior, sucio ocupa molecular. Juro que acabarás barrido y desahuciado por un moco. Te aviso, pronto comenzará la... contraofensiva.
0: Ya.
3: He contactado con el reino de Paracetamol, el valle de Frenadol y los guardianes del paso de Flumicilia. Sus reyes y virreyes han confirmado que acudirán a mi llamada y que pondrán a mi disposición a todas sus huestes para destruirte. A ti, basura subcelular. Hijo defectuoso de una placa de Petri que necesita el estornudo de alguien para poder viajar.
1: Jesús.
3: Prepárate. Te vamos a ahogar en un caldito de pollo bien calentito. Los vasos de leche con miel y las infusiones empezarán a golpearte como nunca nadie te había golpeado. Vas a desear haberte quedado en la Edad Media. Libera a todos los rehenes, devuélveles el sentido del gusto y múdate a un picaporte antes de que te unte en Big Vaporub o te aspire el Rumba. Estás avisado.
0: Totalmente, sí.
3: Presumes de poder y de fuerza, pero te recuerdo que un señor de Murcia podría destruirte tan solo con frotarse las manos con gel hidroalcohólico.
1: Es verdad, así es.
0: Madre mía, sí que ha venido fuerte, ¿eh? Estamos cayendo todos como moscas.
3: Espero que lo haya captado.
1: Ojalá.
0: Sí, y que no nos toque de cerca.
3: Ay, por favor.
0: Te esperamos el próximo día.
3: Aquí estaré.

0: Blinding Lights, The Weeknd en Buenos Días, Javi Mar.
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0: ¿Te sirve de consuelo pensar que no eres el único que hace algo, que no eres el único que dice o piensa algo? Pues cuéntanoslo en Buenos Días, Javi Mar.
1: Bueno, nos ha mandado un mensaje Lorena García, dice: hola Javi y Mar, os escucho mientras desayuno y me encantáis.
0: ¿Ves?
1: Gracias,
0: no eres la única.
1: Hombre, no, eso espero.
0: Hay más gente que nos escucha.
1: Bueno, Lorena,
0: no tanta la que encantamos, pero sí que nos escuchan.
1: Sí, hombre, nosotros no tenemos haters.
0: Perdón, no quiero interrumpir.
1: Bueno, Lorena, que dice que aparte de que le encantamos, dice: ¿soy la única a la que le gusta mucho entrar en un hotel y oler las sábanas? No sé qué producto utilizan, pero quiero que mi casa huela a habitación de hotel de por vida.
0: A ver, es verdad que el olor a sábana limpia da mucho gusto.
1: Yo sí, es cierto que he entrado en algún hostal en el que he ido a oler las sábanas a ver si estaban limpias.
0: ¡Madre mía!
1: En aquella época que tuve yo de mochilera, sí.
0: ¡Madre mía!
1: Pero las sábanas de un hotel, de un buen hotel, yo estoy contigo, Lorena, hay que olerlas.
0: Hombre, claro.
1: Porque dan mucho gusto.
0: No solo las sábanas, la almohada es también... como el paño este que pasas por encima para ver si está limpio.
1: Yo, la categoría de un hotel, yo la mido.
0: Sí.
1: Si tiene carta de almohadas.
0: Hombre,
1: si tiene carta de almohadas, es mi hotel.
0: Sí, totalmente. Pues sí, mira, no eres la única persona que lo hace, ¿eh? Esto de ir oliendo sábanas y cosas limpias, yo creo que es bastante habitual.
1: Mientras no te las lleves a tu casa, que eso sería delito, todo bien.
0: Oye, si quieres contarnos algo que te hace pensar que eres único, llámanos y vemos si es así. 900-444-100, el teléfono de Buenos Días, Javi Mar.
1: Bueno, y hablando de cosas que huelen bien, por favor, Lu, ¿me puedes explicar la pinta que tiene eso que has traído?
2: Bueno, qué exagerada, Mar. La verdad es que lo he hecho esta mañana y ha sido solo 5 minutitos antes de salir de casa.
1: No me mientas, que veo patata, boniato, cebollita bien dorada. Para hacer esos dados perfectos hay que pelar, cortar, llorar con la cebolla y manchar media cocina, Luz.
2: Que no he tocado un cuchillo, te lo juro. Es el salteado rústico que pillé en Mercadona, en congelados. Viene todo ya picadito. Abres la bolsa, lo echas al air fryer o a la sartén y listo.
1: No me digas, yo aquí con un triste sándwich.
2: Pues te voy a decir una cosa más. Además, a esto le pones una pechuguita, un pescado, un par de huevos fritos o tu triste sándwich, como dices, y ya tienes un plato totalmente saludable sin ningún esfuerzo.
1: Bueno, pues la próxima vez que nos pasemos por Mercadona, ya sabemos lo que tenemos que hacer, llevárnoslas.
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1: Esta es una de mis canciones favoritas de Coldplay. Es uno de los muchos temas que han hecho que esta banda sea fundamental en la historia de la música. Clocks, Coldplay, en Buenos Días, Javi Mar.

0: Es increíble que esta canción no iba a entrar en el álbum y también es increíble que Chris Martin la compusiera en 15 minutos. Clocks de Coldplay sonando en Buenos Días, Javi Mar.
1: En Cadena 100 a las 10 menos cuarto de la mañana. Bueno, la gira se llama Las mujeres ya no lloran. Es como se llama la gira de Shakira, que por cierto ha ampliado un día más su gira y estará un día más en directo. Estará el día 12 de octubre. O sea que se añade.

0: De un día más, con muchas sorpresas. Yo estaba pensando, claro, las mujeres ya no lloran, es porque ya no llora por Piqué, las mujeres facturan.
1: Es que ha llorado Ríos.
0: Estaba Shakira. Pensando, ¿quién hace más deporte? ¿Si Shakira en un concierto o Piqué en un campo de fútbol? Y llegas a la conclusión de que Piqué jugaba 90 minutos, juega 90 minutos de fútbol, carreras, sprints... Pero Shakira son 2 horas, 25 canciones, desplazándose, bailando, continuos bailes por el escenario y haciendo continuas coreografías. El deporte que hace uno u otro debe ser bastante parecido, ¿eh?
1: Hombre, y la cadera la mueve Shakira, hay un momento que piensas que no tiene huesos.
0: ¿Cuál es la diferencia? Que sí que Piqué cuando paraba podía decir... pero Shakira tiene que afinar, o sea...
1: es verdad, ¿eh?
0: Ahí tiene que
1: y
0: estar.
1: Y además... Piqué tenía la parte en la que puede improvisar, pero Shakira tiene que seguir unos pasos de baile.
0: Totalmente. ¿Quién gana más? ¿Piqué en un partido o Shakira por una actuación? Pues mira, Piqué jugaba en el Barça con un salario que rondaba los 20 millones de euros por temporada. Uh-huh. Esto quiere decir que eran unos 526.000 euros por jornada cada vez.
1: ¿Por partido?
0: Sí, 526.000 euros cada vez que jugaba. Ahora Shakira, su gira... ha recaudado 421 millones de euros, 86 conciertos, 4,9 millones por concierto. Claro que lo tiene que repartir.
1: Lo mismo, y también una cosa muy importante, el tiempo verbal. Has hablado de Piqué en pasado y de Shakira en presente.
0: ¿Quién reúne a más gente? Bueno, aquí estarían un poco empatados, ¿eh? Depende de lo que veas, pero claro. Sí, estarían, son 55.000 personas por cada noche, ¿eh?
1: 57.000 o 55.000, sí. Bueno, y el partido de fútbol es por vía digital, televisión, sí.
0: Qué barbaridad.
1: A lo mejor más Piqué, sí.
0: ¿Quién suda más la camiseta? Indiscutiblemente Piqué, porque Shakira no le da tiempo ni a sudar. Está todo el rato cambiándose de camiseta.
1: Es increíble.
0: Tremenda, ¿eh?
1: Pero es increíble lo de esta mujer.
0: ¿Y quién necesita más gente para trabajar? Piqué necesita iluminación, necesita compañeros, entrenador, fisios, médicos. Shakira en cada concierto necesita un ejército, un pequeño ejército de bailarines, músicos, técnicos, iluminación, sonido, producción, vestuario. Es una... la comparación es tremenda, ¿eh?
1: Me gusta mucho que la gente deje de llorar. Me da igual que sea Shakira o las mujeres.
0: Sí,
1: lo que
0: sí,
1: es
0: sí.
1: Importante es dejar de llorar y ver la vida con otra perspectiva. Así que estamos de enhorabuena. Las mujeres ya no lloran y algunas facturan una barbaridad como Shakira. Por cierto, le vamos a mandar un beso enorme a Lucía Martín porque comienzan los 45 minutos de música sin interrupción en Cadena 100. Lucía es enfermera, está en Madrid y nos cuenta que Cadena 100 es la banda sonora de sus mañanas.
0: Y Marta nos está escuchando en Palma, trabajando como cuidadora y dice que disfruta especialmente de la radio de fondo mientras está trabajando. Pues empiezan ahora 45 minutos de música sin interrupción en Buenos Días, Javi Mar. Oye, Mar, el próximo 7 de octubre, Goya cambia de color.
1: Claro, la fachada del Corte Inglés se va a iluminar de rosa para apoyar la investigación contra el cáncer de mama.
0: Bueno, pues allí estarán nuestros amigos y compañeros, Mateo y Andrea, acompañado al Corte Inglés en un momento muy especial.
1: Sí, una noche para recordar que detrás de cada avance hay personas que investigan, que apoyan y que no se rinden. Recuerda, el próximo miércoles 7 de octubre, en la Plaza Felipe II en Madrid, una luz por ellas.
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Bueno, se llama Bailando, la canción de Enrique Iglesias que acabas de escuchar, y esta es una de las mejores voces de nuestro tiempo y una de las artistas más importantes de las últimas décadas, sin duda alguna. Beyoncé en Buenos Días, Javi Mar.

Adagio de Albinoni de fondo, así sonabas Subbot con Everything's Gonna Be Alright. Son las 10:15 minutos de la mañana, vamos a por un auténtico animal de escenario. Mira que dice que le encanta componer canciones y meterse en un estudio a grabar, pero que lo suyo es el escenario y buena cuenta da de ello cada vez que lo pisa. Así tenemos a uno de nuestros chicos favoritos, Dani Fernández, sonando para ti en Buenos Días, Javi Mar.

0: Estás escuchando 45 minutos de música sin interrupción en Cadena 100. Bueno, este es el rey de los fines de semana y el rey de cualquier fiesta que se coloca sus gafas de sol y con esa calva tan característica hace que todo el mundo se ponga en pie y a bailar. Pitbull en Buenos Días, Javi Mar.
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0: man. Nice to meet you, Miles Smith. Buenos días, Javi Mar.
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0: Hay quien se dedica solo a decriticar y a decriticar. Y además lo deja por escrito en las reseñas. Eso a Jimeno le llama mucho la atención y va apuntando las reseñas para contárnoslas en Buenos días, Javi Mar.
2: Hola, Javi, hola, Mar.
1: Hola, Jimeno.
2: Al final, los mails de los padres a los profesores no dejan de ser una reseña. No,
0: ah, bueno, claro, también.
2: Y hemos abierto una puerta a esto, porque los padres con los profesores merecen capítulo aparte.
0: Sí.
2: Atención a esta madre, lo que le cuenta al profesor.
3: Hola, necesito que mandes a casa a todos los niños que tengan un mínimo síntoma de enfermedad.
0: Claro.
3: Nos vamos de crucero 3 semanas y no quiero que el niño nos dé el viaje con mocos, estornudos y vomitones.
0: Ah, exactamente.
1: Está muy bien explicado y se entiende a la primera.
0: Madre mía, no es que tenga nadie a punto de morir en casa, no. Se van de crucero.
1: Claro.
2: Madre mía, qué pena que esto no sea público y lo veamos todo el mundo, porque hay cada padre.
4: Hola. Necesito que dejes de corregir los ejercicios de mi hijo con bolígrafo rojo.
1: Ah.
4: Mi niño se asusta. Creo no es bueno para su desarrollo cognitivo.
1: Esto pasa muy a menudo.
4: Solo se permitiría el rojo en caso de que dibuje un corazón.
1: Ah.
2: Bueno, gracias por dejarme.
1: Amigos míos que son profes, esto les ha pasado.
2: Sí, ¿no?
1: Sí.
2: Les ha pasado. Es
0: muy agresivo. Qué barbaridad.
2: Bueno, tenemos a una madre preocupadísima por el ratoncito Pérez. Atención.
5: Buenos días. Mi niña se ha tragado un diente que se le movía en el desayuno. Si hace caca en el cole, le agradecería que buscara en sus heces la pieza dental para que el ratoncito Pérez puede traerle su regalo.
0: Claro, hombre.
1: Así, te haces no sé cuántos años de carrera, ¿sabes? Y terminas buscando con un guante puesto un diente de un niño.
0: Madre mía. Es tremendo, ¿eh?
2: Habrá más capítulos de padres con mensajes a profesores porque es un mundo inabarcable.
0: De verdad que sí. Pues nada, oye, a lo mejor eres profesor y tienes alguno, ¿no? Lo

0: enviar, ¿eh?
1: Totalmente.
0: 900-444-100 es el WhatsApp de Buenos Días, Javi Mar. Bueno, son las 10:35, Luz. 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
20: ¿Te imaginas que invitas a tu ídolo y que a ella le gusta tanto que te lo cuenta de una forma súper divertida? Bueno, pues eso mismo le ocurrió a Ariana Grande con la mismísima Celine Dion. Resulta que Ariana, que clava las imitaciones, se lanzó a cantar como ella en un programa de televisión. Y lo mejor de todo fue la reacción de Celine Dion. Lejos de tomárselo a mal, le encantó, tanto que, según ha contado el hermano de Ariana Grande, Frankie, la propia Celine le confesó que se partió de risa. Una historia genial que demuestra el buen rollo y la admiración que se tienen la una a la otra. Para que veas cómo se llevan entre los artistas.
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0: ese guiño de ojos sin complejos.
1: Besos del canto del loco y ahora 45 minutos de música sin interrupción. Elena García nos va a escuchar en Gijón, que ya está trabajando ahí en su despacho de abogados.
2: Vamos a mandarle también un beso muy fuerte a Raquel Moreno, es fotógrafa en Jerez y asegura que siempre termina cantando las canciones que le ponemos en Cadena 100.
1: Pues empiezan ahora 45 minutos de música sin interrupción en Cadena 100.
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1: Pues nos vamos.
2: Pues yo no me pienso ir, me quedo aquí contigo. Soy Ruth Medina, esto es Cadena 100 y estamos ya inmersos en estos 45 minutos de música sin interrupción. Yo, Olivia Stern, la música conozco pocas y esta me llama la atención. El nombre me llama la atención, Olivia Dean. Y la canción es maravillosa. So easy to fall in love en Cadena 100.

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niños, ¿a qué persona votarían como presidente? Me ha encantado una niña que decía que votaría al que mejor corazón tenga y que eso se ve en una radiografía, si es grande el corazón. Mañana más en Buenos Días, Javi Mar, a partir de las 6, horas menos en Canarias, en Cadena 100.

0: si es que esta canción me flipa.
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Ellos mismos, tranquilidad, porque han dicho ningún Backstreet Boy ha resultado herido. Precisamente hoy actúan en Alemania, nos queda un poco lejos. Así que vamos a darle la bienvenida a Cadena 100, a Rihanna.

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12: Yo no tengo para darte ni un peso.
13: El cantante Camilo acaba de romper todos los récords al superar las 1,000,000,000 de reproducciones en YouTube con su tema Vida de Rico. Este videoclip, dirigido por su esposa Eva Luna Montaner, se convierte en otro hito gigantesco para la carrera del artista después del recordadísimo éxito de Desconocidos.
12: Todo lo que tengo es tuyo.
13: El colombiano vive un momento dulce en plena gira con su World Wild Tour y ya tiene todo listo para lanzar su nuevo trabajo discográfico titulado Para Cuando Sean Mayores el próximo 9 de septiembre antes de volver a subirse a los escenarios el año que viene.
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0: Vamos, que llegamos al mediodía juntos. Soy Ruth Medina y te he reservado hasta un cachito de tiramisú. Eso sí, nos lo cantamos juntos, ¿vale? 45 minutos de música sin...

5 minutos de música sin interrupción y yo creo que una de las pelis más rentables por sus protagonistas también, aunque fueran animadas, ¿eh? Una aventura musical en la caza de demonios con tres guerreras que se ponían ahí a cazar demonios mientras cantaban sus canciones y todo el mundo les coreaba. Bueno, es que además, no solo eso, aparte de las mogollones de visualizaciones que tuvo, consiguió 2 Oscars. Y en 2029, cuidado, que llega nueva peli de las Hendrix Golden.

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El otro día me quedé un poco en shock porque estuve a punto de cruzarme con Woody Allen. Y es que estuvo comiendo a como a tres calles de mi casa. Y claro, luego lo vi en redes, dije, ¿te imaginas que me cruzo con Woody Allen? ¡Yatra!

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variedad musical. Mira, voy a hacer una petición al cielo que se me acaba de venir a la cabeza. A ver si es posible una colaboración, por favor, de Bruno Mars con Adele. En este plan, o sea, si te imaginas, sería increíble. Por pedir que no sea, ¿eh? Aquí está ella en Cadena 100.

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Cadena 100 con la mejor variedad musical, en la que acaba de ser mami hace un par de semanas y que parece ser, dicen, está disfrutando muchísimo de este momento, de esta maternidad, de su hija Rose, y además que quiere tenga una infancia tranquila. Es Lady Gaga en Cadena 100.

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12: ¿Sabes esas

0: sensación de admirar a alguien de verdad. Pues eso es lo que le pasa a la cantante Doechii con Lady Gaga. Para ella, Gaga es un auténtico pilar, una inspiración total. Doechii alucina con cómo la estadounidense siempre tuvo tan claro que quería ser una estrella mundial y luchó a tope para conseguirlo, sin esconder nunca su ambición. Lo mejor de todo es que esta admiración ha dado sus frutos. Ambas se han unido para crear Runway, la canción principal de la esperada secuela del Diablo Viste de Prada. Imagínate, claro, lo emocionada que está Doechii. Y ojo, que en esta composición también aparece el gran Bruno Mars. Una colaboración de lujo que une a dos artistazas y que demuestra que los sueños, si se luchan, se cumplen.
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1: No te muevas del sitio porque aquí tienes el mejor plan para pasarlo bien mientras trabajas, te lo digo yo. Ruth Medina, arrancamos 45 minutos de música sin interrupción.

100 con la mejor variedad musical. Y qué mogollón de comentarios al hilo de este himno de Cadena 100 por ellas. Mira, de Alberto, que me encanta lo que dice. Dice, felicidades por esta maravillosa canción. Nos cuenta una historia, la entendemos, se siente el dolor, se siente el apoyo, se entiende la lucha, se entiende la superación y se entiende la felicidad de lograrlo. Todo en una canción. Lo has dicho mejor que nadie, Alberto. Quédate en su voz. Ya la tienes, ¿no? Leire Martínez, el himno de Cadena 100 por ellas.

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100 con la mejor variedad musical. Y hoy no podíamos dejar de felicitar a uno de los tipos más auténticos del rock en español, que hoy cumple 60 tacos. El mismísimo Fito, que enseguida vamos a escuchar aquí antes. David Guetta con este Forever Young en Cadena 100.

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5: David Bisbal desvela el impactante motivo por el que se cortó sus famosos rizos. Seguro que recuerdas aquellos rizos dorados con los que Bisbal conquistó a todo el mundo al salir de Operación Triunfo. Años después, el almeriense ha desvelado el verdadero trasfondo de ese radical corte de melena durante el videoclip de Soldado de Papel. Todo nació tras un viaje a Sierra Leona, donde conoció al misionero Chema Caballero y descubrió el drama de los niños obligados a combatir en la guerra. Bisbal decidió cortarse los rizos en plena grabación como acto de rebeldía y denuncia social. Un cambio de imagen muy sonado que marcó un punto de inflexión y madurez en su trayectoria y que celebra ahora con la llegada de Eternos, su nuevo álbum homenaje a las grandes voces de la música latina.
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así en la mejor variedad musical. Bueno, Shakira se ha quedado con ganas de más y por eso ha añadido una nueva fecha, 12 de octubre, para ponerle el broche final a esta residencia europea en Madrid por todo lo alto, porque si no te has enterado todavía, esta despedida va a tener sorpresas y amigos encima del escenario como PL, Maluma, Dani Martín, en fin, tienes toda la info en nuestra web, cadena100.es. El show sigue aquí, en Cadena 100. ¡Hasta mañana!

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12: Vamos a comernos este martes con un montón de números uno. Mi nombre es Pablo Gallardo.

Es el gran Robbie Williams con Rock DJ en Cadena 100, la mejor variedad musical. Hay que ver cómo es el amor, cierto que aparece de repente sin que tú te lo esperes, un flechazo de toda la vida. Hay gente que cree en ellos, gente que no. Yo soy de los que sí, porque a mí me ha pasado con ella. Es un flechazo espectacular. Estoy enamorado, lo confieso, y sé que tú también lo vas a estar en cuanto la escuches cantar la primera vocal de esta canción. Ella es Olivia Dean. Esto es So Easy to Fall in Love en Cadena 100.

Es Gabriel Out of Reach en Cadena 100, la mejor variedad musical imposible no acordarse de Bridget Jones y de esa saga de películas tremendamente espectacular. Bueno, en la vida la ha cambiado en cuestión de 12 meses de forma radical. A ser número uno en el mundo, a casarse, vamos, le falta el pequeñín, estará en camino seguro. Alex Warren en Cadena 100.

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Es lo último de Paul, se llama En unos años en Cadena 100, la mejor variedad musical. Mi nombre es Pablo Gallinar, es un gustazo acompañarte en esta tarde de martes. Hay cierta ciencia en lo de los significados de los nombres. Por ejemplo, el mío, Pablo, significa pequeño en latín, viene de Paulus, del latín. Por ejemplo, el suyo, Rihanna, viene del árabe, significa albahaca dulce. Pero es que ella dice que su familia no la llama Rihanna, que la llaman por su primer nombre, Robin, y que así debe ser. Pero vamos, para todos es Rihanna. Esto es Rude Boy en Cadena 100.

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1: Vamos, listo. Salud, muchachos. Por esa mujer.

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En Cadena 100, la mejor variedad musical, lo que me he podido reír esta mañana con la carta de Fer en Buenos Días, Javi Mar, a los virus, ¿eh? En general, y todo porque es verdad que está medio país malo, las cosas como son, los virus ya están por ahí, así que escúchate la carta completa de Fer a los virus en nuestra web, en cadena100.es, y cada mañana, por supuesto, Buenos Días, Javi Mar, con Javi Nieves y Mar Amate. Ahora comparto contigo esta mítica ya de Lady Gaga, Poker Face, en Cadena 100.

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18: La cantante y compositora británica Olivia Dean protagoniza la portada de WSJ Magazine, un reconocimiento que refuerza su creciente proyección internacional y la sitúa como una de las artistas emergentes más destacadas de la nueva escena musical británica. Su trayectoria alcanzó un punto de inflexión con Messi, su álbum debut publicado en 2023, cuyo impacto, especialmente gracias a canciones como Dive, le permitió ampliar su presencia fuera del Reino Unido y conectar con un público internacional. Su aparición en medios de prestigio consolida a Dean como una de las voces relevantes del soul contemporáneo.

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2: Mi nombre es Pablo Gallinar, nos trasladamos a un día 6, pero en vez de octubre, de febrero, con Aitana, que es la que abre estos 45 minutos de música sin interrupción.

Call Me Maybe en Cadena 100, la mejor variedad musical. Hay muchas formas de decir que uno va a salir de fiesta, por ejemplo, esta es mítica, salir de marcha, ¿no? Irse de farra, de parranda, irse de juerga. A mí hay una que me gusta mucho, que es esta de irse de picos pardos, ¿eh? Me parece espectacular. Además, la recoge la Real Academia Española, que me parece más fascinante todavía. Luego está la palabra que utilizan ellas en esta canción, que yo nunca la había utilizado, que es esto de discotequear. A lo mejor es buen momento para empezar a decir que salir de fiesta es discotequear. Ana Mena, Lola Índigo, esto es Patito aquí en Cadena 100. Niño.

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Gente Corriente, Manuel Carrasco, Juanes en Cadena 100, la mejor variedad musical. Y 180 millones es los que ha ganado ella al vender su catálogo musical al completo. Esto incluye esta canción. ¿Qué quiere decir? Bueno, pues que transfiere los derechos de explotación económica de sus canciones a una empresa, a un fondo de inversión. 180 millones se ha llevado por toda su carrera ella, ¿eh? Sia, esto es Chandelier. Venga, cántala conmigo en Cadena 100.

Alice, Mua Lolita en Cadena 100, la mejor variedad musical. Mi nombre es Pablo Gallinar, es todo un gustazo acompañarte. Y esto que canta Shakira en esta canción es algo que va a ocurrir tarde o temprano. Lo digo porque en algún momento dejará Madrid, en algún momento su residencia europea se va a terminar, pero de momento la residencia europea de la Loba no solo no se termina, sino que se amplía, porque sí, la colombiana acaba de añadir una última fecha en la capital. Va a ser el próximo 12 de octubre, como bien sabes, coincidiendo con el Día de la Hispanidad, en el mismo lugar, en el Estadio Shakira, en el Macondo Park. Y ojo, porque lo ha bautizado Gran Despedida con Amigos. ¿Qué quiere decir esto? Pues que no va a estar sola. De momento ya sabemos que va a estar, atención, Maluma, con que comparte canción, BL, con que también comparte otro tema, y también va a estar allí Dani Martín. Sí, has escuchado bien, y además ha dicho que hay muchas sorpresas preparadas. Ese va a ser el cierre Gran Despedida con Amigos de la residencia de Shakira en Madrid. Vamos con más números uno. Ahora esta de Damiano David.

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20: Drake conquista el Reading Festival tras 6 años de insistencia. Hay historias de constancia que inspiran a cualquiera, y la de Ray en el Reading Festival es el mejor ejemplo. La cantante ha conseguido ser cabeza del cartel del mítico festival británico después de pasar más de 6 años insistiendo a sus agentes y acumulando negativas una tras otra. Pero como no está acostumbrada a darse por vencida, al final ha conseguido triunfar como cabeza de cartel, estrenando en directo una canción muy especial. Y es que para celebrar este triunfo en su carrera como artista independiente, ha regalado a sus seguidores el estreno en directo de su tema The WhatsApp Shakespeare, incluido en el álbum This Music May Contain Hope. Todo un hito sobre el escenario que demuestra que confiar en los sueños y perseverar siempre merece la pena.
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Ahí estaban los Rodríguez en Cadena 100, la mejor variedad musical. Uno que recoge los bártulos, me marcho, pero te quedas en la mejor compañía, la de Mateo y Andrea. Y por supuesto, 45 minutos de música sin interrupción en esta tarde de martes. Yo soy Pablo Gallinar. Quédate escuchando en Cadena 100 canciones como esta de Laura Pergolizzi, El Pi, Lost on You. Hasta mañana.

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1: Una de las agencias de fotografía más importantes del mundo ha estudiado en sus archivos qué personajes han sido los más fotografiados de la historia. La que más, la reina Isabel II de Inglaterra. Luego tendríamos a Lady Di, Michael Jackson y Marilyn Monroe.
0: Madre mía, menos la reina, encima el resto murieron súper jóvenes.
1: Exacto, imagínate la de fotos que les hacían, ¿eh? Es Lady Gaga que también tendrá lo suyo, ¿eh? En Cadena 100.

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1: Bueno, ha sido el notición de las últimas horas. A Shakira todavía no le apetece decirnos ahí te dejo Madrid.
0: No.
1: Así que acaba de sumar una última fecha a su residencia europea. El 12 de octubre.
0: Que es, vamos, prácticamente ya, y subirá al escenario a un montón de amigos como Dani Martín, Maluma y muchos más.
1: Apunta, las entradas salen a la venta mañana miércoles a las 10 de la mañana. Las tienes en Live Nation, en Ticketmaster y en El Corte Inglés.
0: Y aquí está Shakira en Cadena 100.
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1: Mira, esta hora, escuchándonos de vuelta a casa, Laura de Madrid. Vamos a darle la bienvenida porque nos conoció hace unas semanas, que por lo visto se quedó sin coche y le acercaba a casa una compañera que siempre nos lleva. Así que ahora que ha recuperado el coche, dice que ya nos ha memorizado ahí en el número uno.
0: Oye, muchas gracias por el mensaje, que nos encanta saber estas cosas. Esto es Cadena 100.

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1: Esto no para, enseguida Rosalía, somos Mateo y Andrea.
2: He visto que ahora el reparto de tareas domésticas en pareja dentro de la casa ya no se hace al 50-50, sino que se hace dividiendo entre lo que te gusta y lo que no te gusta.
1: Uh-huh.
2: Cosa que a mí me parece absolutamente fantástica, porque en realidad yo no necesito que hagas la mitad de las cosas en la casa. Yo lo que necesito que hagas es lo que a mí no me apetece hacer nunca.
1: Totalmente.
2: Por ejemplo, limpiar la mampara del baño. Esto es una cosa que me horroriza. Porque la mampara no me refiero solamente al cristal. Me refiero a agacharte y quitar lo negro de la goma. Que esto es una guarrería. Hay pelos y hay de todo.
1: Y no sale lo negro del plástico.
2: Se
1: queda ya ennegrecido, sí, y asqueroso.
2: Se incrusta.
1: ¿Y sabes lo peor de limpiar la mampara? Al menos en mi caso.
2: ¿El qué?
1: Pues las dimensiones de mi casa son pequeñitas.
2: Sí.
1: Pues todo es pequeñito. El plato de ducha es el más pequeñito del mercado. Entonces,
2: más,
1: claro. Yo aprovecho ducharme para limpiar por dentro,
2: sí,
1: la mampara.
2: Muy bien.
1: Entonces, cuando me pongo en cuclillas para limpiarlo de abajo...
2: Chico, ¡qué imagen!
1: Tía,
2: que
1: no
2: quepo,
1: me golpeo con todo, me tengo que apoyar en la mampara. Es incomodísimo.
2: No.
1: Te lo juro, solo me mudaría a una casa más grande para poder espatarrarme a gusto en el suelo de la ducha a limpiar bien lo negro de la mampara.
2: Pues nada, un deseo para cuando te mudes.
1: Bueno, en poco más de un mes veremos si se lleva alguna de las 7 nominaciones en los Latin Grammy. Es Rosalía en Cadena 100.

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0: Martín, ¿qué tal? Quiero un camino. Son Taxi y Álvaro Urquijo con un grandísimo himno del pop español que te vamos a poner enseguida. Somos Mateo y Andrea.
1: Bueno, estábamos riéndonos aquí de las tareas domésticas. Sí. Y fíjate, Aide de Vitoria tiene clarísimo cuál es para ella la peor de todas.
0: ¿Cuál?
1: Dice que con diferencia limpiar las persianas. Dice, ¡ostras! Aquello no es limpiar. Eso es hacer arqueología.
0: ¿Te puedes creer que no he limpiado las persianas de mi casa en la vida?
1: Así las tendrás. Espero que sean oscuras y no blancas.
0: Son oscuras, por
1: pues
0: eso.
1: Pues mira qué suerte. Dice ella que la mierda que se acumula en las rayitas es incalculable. Dice, mira, te tiras 2 horas con un trapo, acabas con la espalda destrozada, las manos negras, y cuando terminas miras la persiana y piensas, ¿pero de verdad está más limpia o me lo estoy imaginando yo?
0: ¡Qué horror!
1: Pero yo tengo una tarea incluso peor que esta. ¿Tú eso lo has hecho alguna vez? Los embellecedores de la cocina, los muebles de la cocina.
0: Sí.
1: Las partes de abajo siempre llevan un embellecedor. Sí. Ese embellecedor hay que quitarlo de vez en cuando porque allá abajo está... es un mundo.
0: Sí, pues eso lo hago.
1: ¿Lo haces?
0: Sí, sí, sí.
1: Bueno,
0: sí.
1: Pues a mí lo de agacharte, quitar el embellecedor, restregar, porque esas manchas son de meses. Entonces, claro, eso no se quita ya así como así. Para mí eso es peor incluso que las persianas.
0: Hija, yo lo hago, pero no lo hago así. O sea, yo quito el embellecedor, quito las pelusillas que haya, pero las manchas esas incrustadas se quedan.
1: Claro que sí.
0: Que no se ven. Claro. Lo que no se ve, alegría. Oye, Aide, muchísimas gracias por el mensaje en el WhatsApp de Cadena 100, que ahí nos tienes para lo que quieras, ¿eh? Es el 900-444-100.

0: un montón de las canciones que más te gustan.
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12: ¿Te imaginas con 21 años petándolo en la música? Pues eso es lo que le pasa a Somber, que ya se ha convertido en toda una estrella del pop rock. El año pasado sacó su primer disco y lo escribió y produjo casi todo él solito. Su temazo Back to Friends lo petó en todo el mundo, ha ganado premios, ha tocado en los Grammy, en el Coachella y hasta la mismísima Taylor Swift ha dicho que es el futuro de la música y que su talento le da envidia. Con solo 21 años, este chico ya ha hecho más que muchos en toda su carrera. Es una locura y su historia no ha hecho nada más que empezar.

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1: Oye, ¿tienes tatuajes? ¿Te has borrado alguno o lo harías? Porque ella se está borrando algunos y en su caso ha explicado que cuando tuvo depresión se tatuó de más y ahora pues está queriendo borrar algunos de ellos.
0: La verdad que bendito láser, ¿eh? Que ahora nos deja dar marcha atrás en esto de los tatuajes.
1: Pero creo que duele mucho. Yo del dolor yo creo que no me borraría ninguno, la verdad. Es Aitana con Superestrella en Cadena 100.

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0: Es lo nuevo de Miley en Cadena 100 y la mejor variedad musical.
1: Ha vuelto muy para hacernos bailar.
0: Me alegro mucho por ella porque me parece una artista con un talento enorme y mira, su nuevo disco acaba de batir un récord en Estados Unidos. Es la primera artista nacida en los 90 con álbumes en el número 1 en 3 décadas distintas.
1: ¡Qué bueno!
0: Seguimos disfrutando en Cadena 100.

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1: Y a esta hora, volviendo a casa, Ismael con su hija Carlota van en el coche y dice que la que manda es Carlota, que por cierto le ha salido la niña con muy buen gusto, que siempre nos pone.
0: Oye, pues un besazo enorme. Gracias por elegir Cadena 100.

0: 5:28, hora menos en Canarias. Cadena 100, somos Mateo y Andrea. A esta hora jugamos al juego de las 5 palabras. Hoy con Toñi, buenas tardes.
1: Hola, buenas tardes.
0: En Palma de Mallorca y escuchándonos en casa.
1: Ahí estamos, como siempre.
0: Oh, pues muchas gracias. Vamos a ver si hay coincidencia con Andrea, que está fuera del estudio para no escuchar nada.
1: Vale.
0: Porque lo primero, ya sabes, te voy a decir 5 palabras. Y aquí lo emocionante es que nos tienes que decir la primera que se te pase por la cabeza. Luego le diré las mismas a Andrea y si coincide contigo en una, pues celebramos la victoria.
1: Venga, es perfecto.
0: Ya hay match. Venga, le doy. Ebullición.
1: Hervir.
0: Jabalina.
1: Tiro.
0: Berberecho.
1: Mejillón.
0: Corchea.
1: Música.
0: Y por último, lienzo.

0: Venga, vamos a ello.
1: Venga, vamos.
2: Empiezo. Ebullición.
1: Hervir.
3: ¡Eso es!
0: ¡Vamos!
2: ¡Rapidísimo! Resto de palabras. Jabalina.
1: Deporte.
2: Tiro. Berberecho.
1: Mejillón.
2: Muy bien.
0: Dos.
2: Corchea.
1: Música.
2: Muy bien.
0: Tres.
2: Lienzo.
1: Pintura.
2: 4 de 5.
0: ¡Wow! Oh, ¡qué bien! Muy bien, muy bien, muy bien.
1: Genial. ¡Qué conexión!
2: Oye, Toñi, pues muchísimas gracias por escucharnos desde casa.
0: Muchas gracias a vosotros.
1: Un abrazo fuerte.
2: Venga, pues mañana vamos a volver a jugar a la misma hora en Cadena 100.
1: Si te apetece, mándanos un WhatsApp al 900 444 100.

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0: 100, somos Mateo y Andrea y enseguida te ponemos todo un número uno de David Guetta.
1: Bueno, pues finalmente ayer al acabar el programa llegué al cine porque tenía ganas y no sabía si iba a llegar y llegué.
0: A ver Resident Evil.
1: Eso es.
0: Que salió de aquí de la radio corriendo porque quería llegar al cine a ver esta película porque habías comprado la entrada. A mí esto es una cosa que me fascina porque ibas a ir a verla solo.
1: Sí.
0: O sea, corría, pero nadie le esperaba.
1: Bueno, la película.
0: Efectivamente, quería ver la película solo. Yo esto no lo entenderé nunca.
1: Bueno, te voy a contar por qué fui a ver esa película, voy a ser sincero. ¿Tú te acuerdas que yo hay una persona que he visto dos veces en mi vida y que vive en Dubái?
0: ¡Ah!
1: Que nos conocimos en Instagram y que nos gusta mucho el cine de terror.
0: Efectivamente.
1: Leemos mucho y solo hablamos de libros y de pelis de terror.
0: De hecho, fuiste a ver una película con esta persona.
1: Sí, sí, yo las dos
0: el
1: veces
0: terror.
1: Que hemos quedado, hemos ido al cine a ver una
0: Weapons.
1: Película de terror. Weapons y Insidious 6. ¿Vale?
0: Madre mía, vaya.
1: ¿Y por qué solo dos? Porque, claro, pasa muy poco por Madrid. Claro, es que no vive en Madrid. Pero cuando pasa, que suele ser en verano, si hay alguna peli de terror, pues hablamos para ir juntos a verla y nunca ha pasado nada. Pero yo creo que sí que nos gustamos un poquito.
0: Bueno, claro, es evidente. Quiero decir.
1: Entonces,
0: de hecho, ya ha habido un beso, tampoco más, pero ha habido un beso.
1: Entonces, yo para hablar por WhatsApp le dije: ay, han estrenado Resident Evil, las críticas son buenísimas. Si se estrena en Dubái, que yo no sé si se estrena en Dubái, vela porque dicen que es muy guay. O sea, el director es
0: espera,
1: el de Wii.
0: Te voy a parar. ¿Has ido al cine a ver Resident Evil exclusivamente para tener un tema de conversación con una persona que has visto dos veces en tu vida que vive en Dubái?
1: Quería ver la peli, pero me adelanté y se la recomendé sin haberla visto yo. Entonces, ¿qué ha pasado? Que ya la ha visto y me estaba hablando de la peli y yo sin verla. Así que ayer cogí y dije, me voy corriendo al cine a ver la peli, que no sé de qué me está hablando. Y por eso la vi.
0: Qué aplicado eres, qué aplicado ha sido siempre. Mateos de los que cuando había que hacer comentario de texto se leía antes el libro. Que no todo el mundo, ¿eh?
1: Ese soy yo. David Guetta, en Cadena 100.

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2: Pues no hace falta imaginarlo mucho. Este miércoles lo vamos a ver, porque la fachada del Corte Inglés de Goya se va a iluminar de rosa para apoyar la investigación contra el cáncer de mama.
1: Y allí estaremos nosotros para acompañar este momento en la Plaza Felipe II, en pleno centro de Madrid.
2: Una noche para dar visibilidad a algo que nos importa mucho, la investigación y sobre todo por ellas.
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12: ¿Te imaginas lo que tiene que ser crecer siendo la hija de Madonna? Pues para Lourdes, su hija mayor, no ha sido un camino de rosas. La relación entre ellas ha pasado por momentos muy complicados, llegando incluso a no hablarse. Lourdes sentía que su madre era demasiado estricta y controladora, y claro, vivir a la sombra de la reina del pop no es nada fácil. Sabrina. Madonna, por su parte, arrastraba la culpa por cómo la fama afectó a su hija, pero la música parece haberlo curado todo. En el nuevo disco del artista, Confessions 2, han grabado una canción juntas por iniciativa de la propia Lourdes para sanar esas heridas. Un gesto que ha emocionado profundamente a la cantante y que ha servido para que madre e hija se reencuentren.
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0: 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A ver, pregunta, ¿sabes cuánto se tarda en llegar a la Estación Internacional Espacial desde la Tierra en cohete?
1: No sé, un día.
0: Pues se tardan unas 8 horas y los últimos 4 astronautas que han ido para allá acaban de batir el récord y han tardado un poquito menos.
1: Mira, te da tiempo a echarte una buena siesta.
0: Espero que tú de vuelta a casa con los atascos que se ven, ¿eh? Hasta ahora tardes un poquito menos. Muchas gracias por elegirnos.

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1: Ojo a esto, se ha hecho un ensayo clínico y se ha comprobado que las personas que escuchan música durante 40 minutos mejoran considerablemente su estado anímico. Bueno, pues aquí no te ponemos 40 minutos, sino 45 minutos de música sin interrupción cada hora.
0: Y durante todo el día, ¿eh? Efecto Mariposa en Cadena 100.

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0: Esto es Cadena 100.
1: Somos Mateo y Andrea.
0: Y enseguida, Nil Moliner.
1: Ojo a este dato. El 40% de las cosas que se prestan no se devuelven.
0: Prestar al final es un acto de fe, porque tú prestas y tienes la fe de que te lo van a devolver, pero solamente la fe.
1: Esto lo sabe muy bien tu hermana pequeña, Laura, que anda que no le coge ropa prestada y luego nunca se la devuelves.
0: Le cogía más antes cuando vivía con mis padres y tenía acceso directo a su armario. Ahora ya que se ha independizado y vive con su novio, me cuesta más.
1: Y no se lo devuelves porque cada dos por tres te llama al teléfono con un enfado de narices porque no encuentra algo y lo tienes tú en tu casa.
0: Es que son cosas tan monas que es que me da mucha pereza devolverlas, porque claro, me las pongo una vez y
1: me
0: quedan
1: tan bien.
0: O sea,
1: que no se te olvida.
0: Por supuesto que no. Es más, cuando viene a mi casa, es una sinvergüenza, se mete en mi armario y entonces coge una bolsa y se lleva todo lo que tiene mío. Entonces yo, como sé que lo hace, las cosas que me gustan mucho, las guardo en el armario de Nayin, de mi marido, porque sé que ahí no va a buscar.
1: Tu cuerpo en braille, grandísima canción de Nil Moliner en Cadena 100.

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0: bien, esto no para. Enseguida, Fito. Somos Mateo y Andrea.
1: Estábamos comentando un dato espectacular. El 40% de las cosas que se dejan no se devuelven nunca. Y estábamos riéndonos con esas cosas que dejamos, que nunca nos devuelven, pero no hemos hablado de qué pasa con las cosas que le dejas a alguien que es tu pareja y luego se rompe.
0: Es un tema, que se lo digan a Irene de Toledo, que nos ha escrito. Dice que a ella le pasó con un portátil y con un ex, que estuvieron juntos 2 años y unos meses antes de dejarlo, él le pidió por favor para trabajar que le dejara el suyo porque por lo visto el de este chico se había roto. Dice, bueno, pues en este impasse la relación terminó. Dejamos de hablar y sinceramente durante un tiempo yo pensé, bueno, mira, que se quede el portátil que ya bastante tengo con la ruptura. Pero pasaron los meses y empecé a echarle de menos. Me refiero al portátil, no a él.
1: Ah.
0: Dice, le perdí la pista porque que se cambió de número y no tiene redes sociales, así que me quedé sin mi portátil. Dice, ahora una cosa os digo, estoy segura de que si algún día me cruzo con él por la calle, no le voy a preguntar, hola, ¿cómo estás? Le voy a decir, ¿dónde está mi portátil?
1: Es que cuando se rompe una relación hay que hacer un recuento de todas las cosas que,
0: bueno,
1: se han dejado y,
0: total,
1: y devolverse
0: incluso,
1: mutuamente.
0: Incluso de las regaladas. Si son recientes...
1: No, yo ahí no.
0: Yo sí. Depende de si has dejado tú a la otra persona, si te ha hecho daño, le dices... Dame el móvil.
1: Irene, muchas gracias por el mensaje en Cadena 100.

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10: Taylor Swift ha vuelto a demostrar que juega en otra liga. Y es que la artista acaba de superar los 500 millones de visualizaciones en YouTube con el videoclip de su canción The Fate of Ophelia. La estrella del pop no alcanzaba semejante velocidad de reproducciones desde el éxito de Delicate, que es una de las canciones clave de su era Reputation. Toda la comunidad de Swifties se ha volcado de lleno para destranar cada detalle oculto, pista visual y símbolo que esconde la producción. Gracias a este respaldo masivo, la artista reafirma su dominio indiscutible en las plataformas digitales. Y es que Taylor convierte cada uno de sus proyectos audiovisuales en un auténtico acontecimiento musical a nivel global.
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0: Arena 100 es la mejor variedad musical. Estamos viendo la previsión del tiempo para mañana y seguimos con paraguas en muchos sitios.
1: Aunque la pregunta es, ¿qué va a hacer este puente?
0: Maravilla, que el 12 cae el lunes.
1: Seguimos disfrutando.

0: Cadena 100, la mejor variedad musical, ha sido el notición musical de las últimas horas. Nuevo concierto de Shakira, el último de su residencia en Madrid, el 12 de octubre, con amigos como Maluma, como Dani Martín.
1: Madre mía, mis dos ídolos de la adolescencia juntos, Shakira y Dani Martín encima del mismo escenario.
0: Bueno, pues mañana se ponen a la venta las entradas. Aquí está, Dani Martín en Cadena 100.

0: Cadena 100, somos Mateo y Andrea y hasta ahora jugamos a tú contra Shazam.
1: Hoy va a jugar contra Shazam Albert, que esperamos que al menos tenga el mismo cerebro que Einstein para las canciones. Oye, Albert, se enfrenta.
0: Buenas tardes.
2: Buenas tardes, Mateo y Andrea.
1: Hola.
0: Bueno, que nos escuchas siempre que puedes, ¿no?
2: Sí, cuando voy al trabajo os escucho con el móvil, sí.
0: Oye, pues muchas gracias. Vamos a ver si te llevas el altavoz de Cadena 100. Tres canciones, tienes que ser más rápido que nuestro particular Shazam diciéndonos quién canta por lo menos dos de ellas.
2: Vale.
0: Venga, pues esta es la primera.
2: No me suena.
0: Ahí está la voz. Pues si te ayuda.
2: No caigo.
0: Ahí está nuestro Shazam reconociendo a Alex Warren.
2: Vaya.
0: Es que es muy nueva esta canción. Fever Dream está muy bien, pero es muy nueva. Así que vamos a confiar en la segunda, que es todo un himno, ¿eh?, del pop español. Así que en cuanto nos digas, le damos.
2: Vale.
0: Venga, pues ahí va.
2: ¿La reina del pop?
0: ¿De quién? ¿De qué grupo?
2: Berta Van Gogh.
0: ¡Eso es! Te adelantas a nuestro Shazam, la oreja Van Gogh. Empate en el marcador. Muy bien. Venga, que hay juego y eso significa que todo depende de la última canción.
2: Buena facilita, venga.
0: Venga, es una cantante. Necesitamos su nombre, ¿de acuerdo?
2: Vale.
0: Suerte.
2: La... Ay, ¿cómo se llama esta chica? ¿De algo sweet? ¿Taylor Swift?
0: Bueno, has dicho sí. Swift.
1: Claro.
0: Has dicho algo Swift, así que te la damos por válido. Taylor Swift.
2: No sé la palabra, algo de sweet era.
0: Con The Fate of Ophelia, pero... Muy bien, has dicho el apellido, así que está correcto. Oye, Albert, pues el altavoz de Cadena 100 es tuyo.
2: Muchas gracias.
0: Oye, pues muchísimas gracias por llevar Cadena 100.
2: Gracias a vosotros, un saludo.
1: Bueno, pues mañana a la misma hora aquí en Cadena 100 vamos a volver a jugar.
0: Si te apetece, mándanos un WhatsApp al 900 444 100.

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19: Alex Warren ha vuelto a sorprender a sus seguidores españoles y latinoamericanos con un nuevo gesto hacia nuestro idioma. El artista publicó una historia en Instagram en la que, junto a una foto suya, escribía: cuando me veas en público, háblame en español, por favor. Warren, que prepara el lanzamiento de su próximo álbum, Wild Child, ya ha mostrado en varias ocasiones su interés por aprender español. De hecho, ha contado que practica con una profesora de Medellín y ha intentado comunicarse en este idioma durante entrevistas y conciertos. El cantante incluso bromea llamándose Alejandro y reconoce que todavía está aprendiendo. Sus fans ya se preguntan si este acercamiento

0: español podría ser una pista de una futura canción en nuestro idioma. Mientras tanto, Alex sigue ganándose al público hispanohablante con su cercanía y simpatía.
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0: 100. ¿Qué tal? ¿Cómo va la tarde? Vamos a seguir disfrutando enseguida con otro grandísimo número uno. Somos Mateo y Andrea.
1: He leído que cada vez es más común que la gente utilice la inteligencia artificial para comunicarse con otras personas. Pues, por ejemplo, le pides que te enseñe cómo contestar a un mail a un jefe. O le pides que te dé ideas para iniciar una conversación con alguien.
0: Sí, como que le pides a la IA que directamente escriba un mensaje por ti.
1: Pero fíjate, para mí, la IA no deja de ser una máquina. Y las máquinas son pompollosas. O sea, yo, por ejemplo, he probado la IA para que me ayudara a redactar un mail para un jefe. Si tú ves ese mail, era una mezcla entre Jeff Bezos y Ned Flanders. Digo, ¿pero cómo le voy a mandar yo esto a un jefe? Pero si es que soy ridícula. O tú y yo hemos utilizado la IA para preguntar cómo empezar una conversación de Tinder.
0: Es verdad, y fatal.
1: Fatal. ¿Lo hacemos? ¿Le preguntamos a la IA?
0: Bueno.
1: Te lo voy a demostrar.
0: Pero
1: tengo aquí el chat GPT que yo lo pago. Lo tengo de pago, o sea que tengo la versión
0: y
1: Pro.
0: Y dices que la IA para ti es pompollosa, que esta palabra te la has inventado.
1: Sí, ¿no? Sí, como cargada, como poco natural.
0: Ripipi.
1: Mira, ripipi. Tú también te has inventado. Pompollosa y ripipi son vocabulario, Mateo y Andrea. Venga, le voy a preguntar.
0: Me encantaría llamarnos pompollosa y ripipi.
1: Sí, total. Me encanta. Mira, espérate, que tengo aquí el chat GPT. Le voy a poner, dime una frase para iniciar una conversación en Tinder. He puesto divertida.
0: Vale, y dile que la foto es de alguien que sale escalando una montaña.
1: Está trabajando. Lo tengo. Dice, iba a preguntarte si escalas por afición o para huir de conversaciones aburridas. Puntos suspensivos. Pero he decidido no darte motivos para salir corriendo. ¿Cuál ha sido tu vía favorita hasta ahora? A mí me ponen esto, oh, Jesús, ¿cuánto tengo que pensar? Y le contesto, hola. Es que es muy pesada.
0: Es pompollosa y ripipi. La IA. Y la que llega ya al estudio de Cadena 100 es Almudena Navarro. Te quedas con ella y con 45 minutos de música sin interrupción.

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0: Suena para ti en este final del martes. ¿Qué tal? ¿Cómo lo llevas? Yo encantada de acompañarte. Soy Almudena Navarro con 45 minutos de música sin interrupción.

0: Cadena 100, la mejor variedad musical. ¿Cuál es el mejor regalo que recuerdes que te han hecho por amor? Te lo digo porque Ples le ha regalado un collar de diamantes valorado en 22.000 euros. Bueno, es de la misma firma que Justin Bieber se lo regaló a su mujer con la B de Bieber. Aquí está Aitana, es todo lo que se merece ella, una superestrella que ya suena aquí en Cadena 100.
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mejor variedad musical, pues Shakira ha anunciado su concierto final número 13 en Madrid como broche final de su residencia europea. Y será el próximo 12 de octubre con amigos, ¿eh? Entre ellos Dani Martín o Maluma. Suena Shakira en Cadena 100.

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0: Cadena 100, soy Almudena Navarro y en estos 45 minutos de música sin interrupción no falta un artista que ha tenido un nuevo telonero en Atlanta, el que fuera cantante de The Fray. Él es Sheeran en Cadena 100.
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6: Alex Warren ha decidido abrir su corazón por completo con la llegada de su nuevo trabajo discográfico, Will Child. El artista estadounidense ha confesado que componer canciones se ha convertido en su verdadera terapia para afrontar los momentos más difíciles de su vida. Tras perder a su padre en la infancia y convivir con una situación familiar muy complicada, el joven músico ha transformado todo ese duelo en grandes éxitos. Ahora, el cantante triunfa en el escenario mientras homenajea la memoria de su familia y las cartas que su padre le dejó antes de morir.

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Es Cadena 100, la mejor variedad musical, y Rocío está preparando la mesa junto a su marido para cenar en familia y escuchar las canciones que más le gustan aquí en Cadena 100.

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1: Te la pongo ya en este final del martes mientras cenas, preparas la mesa. Soy Almudena Navarro. Te acompaño con 45 minutos de música sin interrupción.

también es la mejor variedad musical. Aquí llega una de las voces del momento que yo personalmente, cuando la escucho, saca lo mejor de mí. Me da un buen rollo esa voz delicada de Olivia Dean y este número uno. So Easy to Fall in Love ya suena aquí, en Cadena 100.

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Cadena 100, la mejor variedad musical. Yo que soy muy cinéfila, tendré que esperar hasta finales de 2026 para ver Un grito en el cielo, la última peli de Tom Ford, donde actúa ella, Adele, en Cadena 100.

La mejor variedad musical en Cadena 100. Y esta mañana en Buenos Días, Javi Mar, hablaban del olor favorito de los españoles. En primer lugar, el del mar, el del café, la hierba, los libros, el pan. Yo estoy de acuerdo con ellos. Y también, sí, del olor a tierra mojada. Mañana escucha Buenos Días, Javi Mar.

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Valencia. Soy Almudena Navarro y comparto estos 45 minutos de música sin interrupción con Lidia. Ya está currando, es restauradora de muebles y le encanta trabajar tranquila a esta hora mientras escucha sus grupos favoritos como este, Coldplay. En

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1: Este es el número uno mundial de Robin Leney. Se llama Love Me Not y así suena en Cadena 100.

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1: Raving Lenei, esto es Love Me Not en Cadena 100.
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3: Suena para ti, si te acabas de incorporar. Bienvenido, bienvenida. Soy Almudena Navarro y

espacio en la mejor variedad musical. ¿Dónde te pillo ahora mismo? Me dice Lourdes de Ávila que ha sacado del maletero un poquito de ropa de entretiempo invierno, que aún no ha hecho el cambio de armario. Yo tampoco y me pilla el toro y la lluvia. Suena Tayo Cruz.

también en estos 45 minutos de música sin interrupción. No podemos dejar de felicitar este 6 de octubre a Fito, uno de nuestros grandes rockeros. Hoy cumple 60 años. Y ahora por aquí otro rockero internacional, Bon Jovi, en Cadena 100.

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Cadena 100, yo soy Almudena Navarro y es un placer compartir contigo la mejor variedad musical y darle ese toque caribeño al tiempo lluvioso, ¿verdad? Esta triunfó en el 2015. Gente de Zona y Marc Anthony en Cadena 100.

Es Cadena 100, la mejor variedad musical. Yo soy Almudena Navarro y en nada te pongo a un artista que este fin de semana ha arrasado en Madrid porque hizo un dúo antológico, nunca mejor dicho, con Shakira. Y está arrasando estos días en la Semana de la Moda de París, muy bien rodeada, entre ellos con Nicole Kidman, con un vestido de plumas. Enseguida Dua Lipa, ahora Imagine Dragons en Cadena 100.

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0: Último de Ariana Grande, Hate That I Made You Love Me, en Cadena 100.
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1: Suena para ti en este final del martes. ¿Cómo lo llevas? Yo acompañándote. Soy Almudena Navarro, con 45 minutos de música sin interrupción. Yeah.

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Qué ganas de verla el próximo 24 de octubre. Últimas entradas disponibles. Corre en Cadena 100.

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1: Cadena 100, la mejor variedad musical, tristemente forma parte del club de los 27, y este disco que la catapultó a la fama, una verdadera obra de arte, pues acaba de cumplir 20 años. Amy Winehouse, Back to Black, en Cadena 100.

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espacio en la mejor variedad musical. A esta hora de la noche estoy acompañando a Silvia porque está terminando de currar en su restaurante en Guadalajara. Hoy la noche está tranquila. El ritmo se lo pongo yo desde Cadena 100.

contigo. Es la mejor variedad musical en Cadena 100. Después de Karol G, Becky G ha aparecido en las pantallas de Bruno Mars en uno de sus conciertos en Los Ángeles. Y la gente ya está especulando. Oye, una posible colaboración nunca se sabe. De momento, Mar Rosson y Bruno Mars en Cadena 100.

pues así te digo hasta mañana. Como siempre, ha sido un auténtico placer acompañarte. Nos encontramos aquí a las 8 de la tarde, 7 en Canarias, en tu radio favorita, Cadena 100. Yo soy Almudena Navarro. Feliz noche, besos.

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1: Por si no le conoces, él es Jaime Salmoreno y esta es su canción All Is Yours Now en Cadena 100.

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1: 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Es la canción de Jaime San Moreno que así suena en Cadena 100.
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